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0: Gracias, un aplauso para despedir a Don Lorenzo de Manzanillo. Gracias.
1: Es un honor para Pesado compartir este escenario con uno de los grandes, grandes de la música norteña. Vamos a recibir con un aplauso, pero bien machina, señor Lupe Tijerina.
0: Gracias, Lupe. Échale, maestro.
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otra más de las cumbias originales, sus compas de Fuerza Régida y Grupo Frontera. Vuélvale a marcar, compa Carlos.

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0: Gracias, un aplauso para despedir a don Lorenzo de Manchiclaro. Gracias.
1: Es un honor para Pesado compartir este escenario con uno de los grandes, grandes de la música norteña. Vamos a recibir con un aplauso, pero bien machina, señor Lupe Tijerina. Gracias, Lupe.
2: Échale, maestro.
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otra más de las cumbias originales, sus compas de Fuerza Régida y Grupo Frontera. ¡Vuélvale a marcar, compa Carlos!

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0: seara, sir.
1: Bună seara. Otra de las canciones que han hecho historia dentro de la música norteña, dentro de los Cardenales de Nuevo León, con don Cesario Sánchez, mi compadre Beto Zapata y Grupo Pesado, se llama Mi Cómplice. ¡Suéltala, compadre!

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0: momento le damos inicio a un nuevo programa creado por la Congregación Caonabo, creado para usted, persona que sufre momentos de desesperación, la mala suerte le persigue, el ser que ama no te corresponde, su vida la vive de fracaso en fracaso, tiene mala suerte en el amor, te marchan mal los negocios, siente que te están haciendo algún daño y siente una influencia extraña en tu cuerpo, en tu hogar. 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Sin más preámbulo, le damos continuidad a este su programa.
1: Padre del universo, que la pronunciación incesante y silenciosa de tu sagrado nombre nos transforme a tu semejanza, que nuestro amor a las cosas materiales se conviertan en adoración. Amables oyentes que me escuchan, reciban todos ustedes un saludo fraternal de parte de quien tienen el gran honor de dirigirle a cada uno de ustedes las palabras, su servidor, amigo, consejero social y espiritual, peregrino de la paz, mensajero de los astros, en el hogar, en el amor y la familia. Amables oyentes, este programa ha sido creado para el hombre y la mujer que luchan por alcanzar el éxito y la felicidad. Este programa es para gente diferente que desea vivir de manera distinta. En este programa escuchará usted mensajes de superación personal que le guiará siempre en su camino al éxito y a la felicidad. Este programa contiene importantes mensajes que te ayudarán a vivir con mayor optimismo y confianza. Estos mensajes están basados en la experiencia directa que hemos tenido durante más de 30 años en el campo de la parapsicología. Hermano, usted también puede efectuar un cambio radical en su vida, inclinando las cosas a su favor y lograr una vida satisfactoria. Pero si padece a usted de angustia, depresión, timidez, tensión nerviosa, idea obsesiva por desilusiones amorosas, falsa promesa o engaño, le marchan mal los negocios, su vida la vive de fracaso en fracaso, no tiene suerte en el amor, le atormentan los problemas, se propone un viaje y no tiene éxito en ese viaje, juega a la lotería y siempre sale pelado, te despiden del trabajo sin causa justa, siente alguna influencia extraña en tu cuerpo o en tu hogar, la mala suerte te acompaña, la señorita que quiere saber la fecha de su matrimonio o si la persona con la que tiene la relación de noviazgo será la persona idónea o adecuada que le ofrecerá comprensión y felicidad. Salga usted de una duda, salga usted de una preocupación, déle un alivio a su mente. Visite nuestro centro espiritual. Recuerde que al venir con nosotros, acompáñese de un manojo de ruda, de albahaca, de romero o pirul y un blanquillo de rancho. Aquí nosotros le vamos a realizar a usted una limpia, una barrida, un despojo en su cuerpo completamente gratis para apartar la mala suerte, esa pesadez de su cuerpo, para la suerte de su negocio. Como han llegado personas y me dicen, la clientela en mi negocio ya no van, mi negocio está completamente en el suelo, no vendo nada. Y yo quiero que usted me diga qué es lo que pasa, porque ahora yo veo que al lado mío pusieron otro negocio y ahora yo veo que toda la clientela que yo tenía se está yendo para allá. Entonces aquí le explicamos, aquí le decimos qué es lo que pasa cuando viene a ver esa persona que puso ese negocio al lado del tuyo, donde ahora se está yendo la clientela. Pues no es precisamente que quizá te haya hecho una brujería o te hizo un daño para que la clientela no vaya. No piensa que esa persona quizá puso su negocio como tal, lo puso ahí y ahora tiene mucha clientela, pero hizo algo que a través de la suerte atrajo la suerte. Visitó a alguien que conoce de alguna forma para atraer la suerte para los negocios y lo preparó para él, pero como tú no tienes ni una protección ni nada, pues te están jalando la suerte. Pero esta persona no te está haciendo daño, porque no está haciendo nada para usted, sino para su negocio. 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
1: Amables oyentes, vamos a entrar a la sesión de mensajes. Vamos a darle lectura y contestación a unos cuantos mensajes que tenemos aquí. Preste usted mucha atención, hermano, hermana, usted que escribió su mensaje, porque uno de estos mensajes puede ser el suyo. Este mensaje dice de la siguiente manera: lo saluda una madre totalmente desesperada. Toda la familia está pasando por momentos difíciles, ya que mi hijo, junto con su padre, ellos se dedicaban a comprar y a vender animales. Lo vendían, pero poco a poco todo se fue acabando. Debido a esto, mi hijo se enfermó al grado de ya no valerse por sí mismo. Ya no puede caminar, nomás se la quiere pasar durmiendo. Le pido a Dios y a la Virgen de Guadalupe que ponga en sus manos la salud de mi hijo. Yo sufro mucho, ya que se me parte el alma verlo en ese estado. Que Dios y la Virgen lo ilumine para que me ayude y me diga si la enfermedad que padece mi hijo es natural o sobrenatural. Pues bien, mi querida amiga, mi querida hermana, que me escribe con el seudónimo de madre totalmente desesperada, después de haberle hecho un estudio muy profundo en el cuarto de los misterios a tu mensaje, tengo para comunicarte que tanto su esposo y su hijo han sido víctimas de un trabajo de eso que le llaman vudú. Hoy usted no ve, mi querida hermana, que su hijo de un momento a otro cayó en cama, y su esposo va por el mismo camino porque también se encuentra muy enfermo. Y todo eso esto solo hicieron por envidia, maldad y antagonismo, ya que a ellos le estaba yendo muy bien en la compra y venta de animales. Pero la envidia predomina en el mundo entero. Hay personas que saben fabricarla. Y debo decirle que ese trabajo, ese daño, se encuentra en su propia casa. Ustedes pisan toda esta cochinada, toda esa porquería, todos los días. Hermana, trate de dispensarme una visita. Venga al junto de la familia. Acompáñese de ruda, de albahaca, de romero y pirul, y un blanquillo de rancho, y aquí nosotros le vamos a realizar una limpia, una barrida, un despojo en su cuerpo completamente gratis. Si era todo lo que usted quería saber, espero que haya sido complacida. Gracias por su mensaje y que Dios la bendiga, hermana mía.
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1: Estamos aquí atendiendo al rico, al pobre, al necesitado, al enfermo. No importa cuál sea tu estatus social, para que usted me visite. No importa que usted sea rico, pobre, que usted viva rentando, o que viva debajo de un puente, o en la banqueta de un parque. No importa. Yo quiero que usted venga a una consulta, porque usted es un ser humano. Mientras el espíritu está dentro del cuerpo, hay tiempo. No porque usted sea una persona pobre, ahí va a estar sufriendo, quizás de una enfermedad que con un poquito de remedios naturales o algunos secretos de magia blanca que nosotros sabemos preparar, pueda usted encontrar nuevamente su salud y ser feliz. Por eso yo lo invito, hermano, a que usted venga a una consulta. Nosotros no le cobramos. Lo único que usted hace es un pequeño gasto. Es comprando los materiales espirituales que se necesitan para su curación o trabajo que se requiera que se realice. 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Todas aquellas personas que se han tratado con nosotros son ellos o esas personas que hoy acreditan, hablan bien de nosotros porque han visto mejor resultado que en tiempos anteriores. Usted, amiga, amigo, usted joven que ya se curó, venga para que dé su testimonio. Venga para que otra persona que escuche el programa escuche su testimonio, para que otra persona que quizá esté sufriendo de lo mismo o algo parecido, al ver que usted se curó, también va a venir. 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
1: Recuerden, amables oyentes, que nosotros hemos venido para brindarle nuestro conocimiento a todas las personas que hoy en día se encuentran atravesando por dificultades, que hoy en día no encuentran la solución a sus problemas, que hoy en día, por más que se han esforzado y se han sacrificado, no ven la suya, no ven los frutos obtenidos por tantos esfuerzos, por tanto sacrificio. Quizá, amigo o amiga, usted que me está escuchando en este momento, usted que era una señora, que estaba casada, una mujer muy feliz en su hogar, tranquila en su casa, pero quizá por consecuencia negativa del destino o alguna persona o una mujer que se metió en la vida de usted y la de su marido y le destruyó su matrimonio. Ahorita usted está separada de su marido y quisiera usted encontrar una pareja que le ayude a usted a continuar su vida y a criar a sus hijos. También usted que hoy en día, por más que se ha cansado de luchar, de trabajar, de sacrificarse, y usted ve que por más que le echa gana y usted ve que las cosas son completamente negativas, que todo va para atrás y para atrás como el cangrejo, como diría yo, como que se acabó el dinero, porque por más que le busca, no le encuentra, pero hay personas que sí le va muy bien. Entonces, esto quiere decir que también existe la posibilidad de que todavía hay la oportunidad para que usted pueda salir hacia adelante. Únicamente debe usted de dirigir su paso a nuestro domicilio, aquí con nosotros. Venga, porque nosotros somos santeros y curandero de males puestos. Nosotros nacimos con este don. Nosotros estamos curando de la edad de 12 años. Venga con nosotros y usted no se va a arrepentir de haber dado tan firme paso en su vida. El siguiente mensaje dice de la siguiente manera: el motivo de mandarle este mensaje es que mi familia se encuentra muy desesperada por mi hermano, que no se ha comunicado desde hace 2 meses, ya que él se encuentra en los Estados Unidos. Yo quisiera que usted me diga qué ha pasado con mi hermano, porque ya mis padres están muy preocupados, porque él siempre llamaba todos los domingos y siempre mandaba uno que otro centavo, pero ya ni llama ni nada, y queremos saber qué le ha pasado. Pues bien, mi querido amigo, mi querido hermano, analizando su mensaje y haber tenido contacto con gnomos pequeños, espíritus que surgen del mundo de lo desconocido, lo que nos dan entendimiento y conocimiento para penetrar a sus hogares y a su interior, y pudimos comprobar que tu hermano no se ha comunicado comunicado. Lo que pasa es que a tu hermano lo agarró la migra allá en el otro lado. Tu hermano tiene 2 meses y medio que lo agarró la migra, pero él va a regresar en este mes. A final de este mes va a venir con ustedes. Lamentablemente, tu hermano se encontraba trabajando en el campo y ahí llegó la migra y le pidió los documentos. Y como tu hermano estaba ilegal, estaba de mojado, se lo llevaron para el reclusorio de migración de los Estados Unidos, pero ya lo van a deportar para acá y a final de este mes va a estar con ustedes. Si era todo lo que usted quería saber, espero que haya sido complacido. Gracias por su mensaje, que Dios lo guarde, Dios lo bendiga, hermano mío.
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Una bendición saludarte en este viernes 11 de septiembre 2026. Para mí es una bendición estar una vez más contigo. Gracias por dejarme entrar a tu casa. Que el Señor te bendiga de una manera muy especial en este día. Damos gracias al Eterno porque el Señor nos permite la vida y nos permite estar en este lugar. Línea de oración 236-121-8802. Usted se puede contactar con nosotros en esta mañana. ¿Tienes alguna petición? Vamos a orar. Vamos a orar al Señor, vamos a pedirle al Señor. Para Dios no hay nada imposible. 236-121-8802. Ya estamos también en esta mañana totalmente en vivo en nuestra plataforma de Centro de Restauración Familiar. Ya puedes visualizarnos en esta mañana a través de la plataforma de Centro de Restauración Familiar. Te invito a que puedas visualizar y seguir y compartir nuestra transmisión en esta mañana. Y agradecemos al Señor por su misericordia. Bueno, mis amados hermanos, pueblo del Señor, pueblo de la Sierra Mazateca de Chilchotla, que el Señor les bendiga mucho, pueblo de Santa María Chilchotla. Hoy es el gran día. Dos días de fiesta, dos días donde el nombre del Señor se va a glorificar, donde el Señor va a hacer cosas maravillosas. Hoy es la primera reunión, es el primer día de campaña, es el primer día donde estamos diciéndole, Señor, te damos gracias por estos dos años de Getsemaní, de la congregación de Getsemaní que se encuentra en Santa María Chilchotla. Y vamos a celebrarlos juntos, vamos a celebrar juntos esta fiesta con la ayuda del Señor en la explanada, en las canchas del municipio de Santa María Chilchotla. Nos vemos allá a las 4 de la tarde, iniciamos mañana sábado en los dos postes a las 8 de la mañana. Estaremos marchando con la ayuda del Señor. Bienvenido en esta mañana. Doy gracias al Señor por este momento tan especial. Vamos al mensaje en esta mañana. Quiero hablar hoy bajo el tema Jesús rompe las cadenas. Jesús rompe las cadenas. En el libro del profeta Isaías capítulo 61 dice la palabra del Señor en el nombre poderoso de nuestro Señor y Salvador Jesucristo. Isaías 61. El Espíritu del Señor está sobre mí porque me ungió el Señor, me ha enviado a predicar buenas nuevas a los abatidos y a vendar a los quebrantados de corazón, a publicar libertad a los cautivos y a los presos a apertura de la cárcel, a proclamar el año de la buena voluntad del Señor y el día de venganza del Dios nuestro, a consolar a todos los enlutados, a ordenar que los afligidos de Sión se les dé gloria en lugar de ceniza, óleo de gozo en lugar de luto, manto de alegría en lugar de espíritu angustiado, y serán llamados árboles de justicia, plantíos del Señor para gloria suya. Versículo 4. Reedificarán las ruinas antiguas y levantarán los asolamientos primeros y restaurarán las ciudades arruinadas, los escombros de muchas generaciones. Y la pregunta en esta mañana es: ¿cuántas veces te has ido a dormir llorando con esa angustia? Porque tienes algún hijo adicto, tienes un hijo que está esclavizado con el alcohol. ¿Cuántas mamás en esta mañana me están escuchando que en la casa hay un problema de vicio? Un problema donde
la verdad, es un problema más serio de lo que nos imaginamos, pero es un problema de adicción que destruye, no solamente destruye a la persona, destruye a la familia. Y es una realidad. ¿Cuántas mamás hoy están angustiadas de que sus hijos no llegaron anoche? Porque se quedaron a tomar en su trabajo, porque pasaron con un amigo a tomar. Otras mamás que vieron a su esposo llegar borracho. Y hasta miedo ya da cuando uno dice ya se tardó, de seguro pasó a tomar. Porque cada vez que él toma, se transforma, nos golpea, nos insulta, nos maltrata. Porque un alcohólico nunca va a reconocer su estado. Siempre se va a justificar. Y eso se llama esclavitud. ¿Cuántas esposas golpeadas? ¿Cuántos hijos sin papá? ¿Cuántos hijos hay que tienen a un papá borracho, que no es constante en su trabajo, muy faltista, no es responsable, no termina los trabajos por esa esclavitud que se llama la esclavitud del alcoholismo? Hoy en día hay mucha gente que está esclavizada por el alcohol. Y todo se inicia con un vaso de vino, con un vaso de cerveza. Todo se inicia a ver qué se siente. Vamos a experimentar. Quiero probar. Así hay muchos jóvenes, adolescentes, que iniciaron su vida de alcoholismo con un vaso de cerveza. Porque alguien les invitó, porque hubo un papá irresponsable que les dijo, toma, para que aprendas qué se siente tomar. Toma para que nadie te engañe allá afuera. Y con el tiempo se fue convirtiendo en vicio. El alcoholismo trae muchas consecuencias en el cuerpo humano. El cerebro cambia su forma de pensar. El cerebro se marea y no se encuentra bien su sistema, su cerebro, y con el tiempo se va dañando algo que se llama hígado. Con el tiempo se va dañando algo que se llama el sistema nervioso del cuerpo humano. El alcohol destruye tanto que convierte la sangre en agua. Hay una enfermedad que se le conoce como la cirrosis, donde una persona que ya tiene cirrosis vomita sangre y vomita pedazos de hígado. Orina, va al baño y orina sangre. Porque el alcohol ya destruyó su hígado. Uno le dice a la gente, no tomes, y la gente no entiende. ¿Cuántas personas están sufriendo porque tienen algún familiar con alcohol que todos los días toma? Que no hay día que no tome. Y tú ya te das cuenta cuando toma, te das cuenta cuando ya viene tomado, te das cuenta porque cambia su estado de ánimo rápido. Comienza a hacer escándalo, le sube a la música, comienza a gritar, comienza
se sale a la calle y tú dices, ya está tomado. Pero eso no es vida. El alcoholismo no es vida. Una persona alcohólica sufre. Pero ¿sabes cuál es la esclavitud de él? Que no lo reconoce. No lo reconoce. Él piensa que está bien. Piensa que todos están mal. Pero no reconoce que está esclavizado. No reconoce que tiene ese problema. No reconoce que el alcohol lo está dominando. El alcohólico dice, no, yo controlo el alcohol. Yo tomo cuando se me antoja. Yo tomo cada 8 días. O solamente tomo en fiestas. O solamente tomo una, no tomo más. Esa es la vida de un alcohólico. No reconocer su condición, pero con el tiempo se convierte en adicción y va afectando su vida, su trabajo, su familia, su matrimonio y destruye poco a poco a sus hijos. Porque el hijo aprende con el ejemplo de su papá. Yo conozco muchos jóvenes que un día dijeron así, yo nunca voy a ser un alcohólico. Hay un muchachito, ahorita ya es un muchacho, tiene 19 años. Su papá lo traía desde los 5 años con él. Y el niño, él primero decía, él le compraba tacos, le compraba pizza, le compraba porque andaban en la calle trabajando. Pero él se la pasaba tomando. Todo el tiempo estaba borracho. Pero a su hijo decía, a él no le falta nada. Pero su hijo veía cómo su papá se quedaba tirado, dormido en la calle. Y el niñito lo tenía que cuidar. El niño lo tenía que proteger. Cuando él despertaba, no se daba cuenta de lo que había dicho o hecho. Pero él se justificaba diciendo, yo le doy de comer, no le falta nada. Por ratos trabajaba para darle a su hijo. Y el muchachito un día dijo, cuando fue creciendo, él dijo, yo nunca voy a ser alcohólico. Yo nunca voy a tomar una cerveza. Porque me apena haber visto, sido testigo de cómo mi papá andaba conmigo, pero era un alcohólico, un borracho. Pasó el tiempo y hoy en día, que ya tiene 19 años, y es un adicto. Su papá ya tiene años que murió de cirrosis. Pero lo que él rechazó, lo que él tanto dio, él lo está practicando hoy en día. Pero alguien dirá, no, que había dicho que él nunca iba a ser alcohólico. Lo que pasa es que lo que se hace, el ejemplo que da en el inconsciente, en el cerebro, en el inconsciente, lo toma como perfecto, lo toma como educación, como un guía, sin querer, porque lo vio de su padre, de su papá, y él vuelve a repetir el mismo patrón, porque su papá fue la educación que le dio, aunque nunca le dijo, toma, bebe, toma cerveza. Nunca le dijo, pero su ejemplo arrastró a su hijo, porque él al final dijo, a lo mejor esto es bueno y por eso yo también lo voy a hacer. Y cuando nosotros, hermanos en Cristo,
realmente no sabemos lo que pasa. Estamos viviendo una vida de esclavitud cuando no nos damos cuenta. Y hoy en día mucha gente está viviendo una vida de esclavitud, de alcoholismo. Y la Biblia nos enseña que hay un libertador. Pero el libertador, el que va a librar, el que va a traer libertad al hombre, el hombre primero necesita reconocer. Si tú no reconoces tu condición y tú tienes problemas de alcoholismo, tienes problemas de adicción, tienes problemas de que no puedes controlarte, de que necesitas un anexo o de que te han anexado muchas veces, ya más de 120 anexos, has ido a terapias, has ido con psicólogos, has ido a jurar, has ido a misa, has ido a que te hagan una limpia, has hecho muchas cosas y has ido hasta reuniones cristianas. Tú has dicho, yo ya recorrí el catolicismo, el cristianismo, ya fui testigo, ya fui bautista, ya fui de doble A, ya hice mi retiro espiritual, me fui 3 días, aluciné un rato, ya hice esto, ya hice el otro, y pues todavía me gana el alcohol. Porque hay gente que piensa que no tiene salida. Hay gente que cree que como ya fue un tiempo a la iglesia cristiana, fue un tiempo a escuchar misa, fue un tiempo a terapia, lo anexaron muchas veces, ya hasta lo conocen ahí, le dicen el recaído, le apodan de muchas maneras, en la calle lo conocen por el borracho, en el trabajo lo conocen por el irresponsable, vive abandonado, porque qué mujer va a vivir con un borracho. Sus hijos, ahorita que ya crecieron, ya no lo ven bien, porque es un mal ejemplo. Un borracho es un mal ejemplo en la sociedad, y más si tiene hijos. Pero a lo mejor puede haber alguien en esta mañana, algún adicto, alguien que tome, pero después viene ese remordimiento. Puede haber alguien que diga, pues yo quisiera, pero no puedo. Yo ya intenté, y si hay gente que ya intentó de todo. Lo llevaron a México, le buscaron ayuda, buscaron algún pastor, el pastor habló con él, fue a que recibiera terapia, tampoco le funcionó. Entonces, ¿qué es lo que le puede funcionar a una persona alcohólica, a un adicto? Si tú ya probaste todo, yo te doy la razón que no va a funcionar. Porque llevarlo a una iglesia cristiana no le va a funcionar. Llevarlo a terapia no le va a funcionar. Llevarlo a un anexo solamente se va a componer su hígado y va a volver a salir y va a volver a tomar. Entonces, ¿qué es lo que funciona? Lo acabamos de leer. Y la Biblia nos enseña. Le voy a volver a leer lo que le va a funcionar. Dice la bendita palabra: el Espíritu del Señor está sobre mí, porque me ungió el Señor, me ha enviado a predicar buenas nuevas a los abatidos, a vendar los quebrantados de corazón, a publicar libertad a los cautivos y a los presos apertura de la cárcel. Hay muchos que están en la cárcel del alcoholismo. Hay muchos que están cautivos, presos por una adicción. Y a esos vino Jesús. Jesús no vino al que dice que es libre. Jesús no vino al que dice que está sano. Jesús no vino al que dice, yo tengo mi familia perfecta. No, Él vino a los necesitados. Él vino a aquellos que reconozcan
que necesitan ayuda. Él vino a aquellos que digan, yo necesito que alguien intervenga en mi vida. Yo necesito que alguien me ayude en esta cadena que estoy viviendo. Porque, escúchame amigo, escúchame amiga, porque también hoy en día ya las mujeres también toman. Y hay mujeres que ya tienen ese vicio, comenzaron con un cotorreo, comenzaron en un baile, comenzaron porque alguien las invició, porque un amigo, porque su exnovio, su pareja, en una fiesta, y después se convirtió en necesidad. Después ya solita va a la tienda, se compra su cerveza, solita toma cerveza en su casa, ya es esclava. Es que yo necesito tomar para encajar, yo necesito alcohol para poder platicar bien, yo necesito alcohol para bailar, yo necesito alcohol para sonreír, yo necesito alcohol para hablar con mi familia, yo necesito alcohol para sentirme valiente, yo necesito alcohol para ser feliz, yo necesito alcohol para trabajar, yo necesito alcohol para andar en la calle. Eres esclavo, eres esclava del alcoholismo. Porque cualquiera que depende de esa sustancia, del alcohol y de otro vicio, la Biblia dice que está en la cárcel. ¿Por qué es que a alguien no le funciona ir a la iglesia? Porque la persona va cuerpo presente, pero mente ausente. Hay mucha gente que si yo llevara a mi esposo a la iglesia, si yo lo llevara ahí, no. Es que si él no reconoce que necesita ayuda y no reconoce su condición de alcohólico, nadie le va a ayudar. Dios no puede hacer nada por él, porque Dios respeta el libre albedrío que nos dio a todos los seres humanos, y él no se mete en su vida privada de él. Dios no se mete, él no viola su palabra. Él dice, el que quiera, sígame. El que quiera, búsqueme. El que quiera ser libre, venga a mí. El que quiera dejar el alcohol, venga a mí. Pero la gente, el alcohólico, la alcohólica, no quiere reconocer que tiene ese problema de la adicción. No quiere reconocer. Y los que no quieren reconocer es porque todavía piensan que la sobrellevan, que la controlan. No, yo controlo el alcohol. Yo no necesito anexo, yo no necesito a Dios, yo no necesito un pastor, yo no necesito ayuda de nadie, porque yo la controlo. Eres un alcohólico. Porque mientras tú necesites de vez en cuando tomar, eres alcohólico. Hay gente que sin saber es alcohólica. Hay muchos estudiantes alcohólicos, hay jovencitos alcohólicos, hay adolescentes alcohólicos. La gente le gusta las fiestas, no tanto porque aprecian a la familia de la fiesta, sino porque ahí va a haber cerveza gratis. Porque ahí va a haber alcohol. Porque ahí va a haber alguien les va a invitar. Y así hay mucha gente que va con su pensamiento de, yo voy a tomar más, yo voy a agarrar, voy a ver primero dónde hay. Eres un alcohólico, estás esclavizado. Pero uno no se da cuenta de las consecuencias. La gente no se da cuenta de la consecuencia del pecado. Al momento dice la adrenalina, al momento dice el alcohol, al momento dice, pero trae consecuencias. ¿Cuántos trabajos has perdido por tu alcoholismo? ¿Cuántos divorcios has tenido y el próximo
la próxima separación es por el alcohol. Tu cuerpo te da señales. Ojos amarillos, nervioso, te pones de malas y estás a ver quién te da. Y lo peor es no reconocer. Es como aquel hombre, mujer que es ciego. Le dicen, estás ciego, ¿verdad? No, yo sí veo, pero si no ves nada. La restauración viene cuando el hombre reconoce su condición. Mientras tú no reconozcas, mientras tú no quieras ayuda, aunque baje un ángel del cielo, aunque tengas experiencias sobrenaturales, angelicales, no vas a cambiar, porque tú no quieres. Hay gente que, para que pueda reflexionar, hay gente que tiene que tocar fondo. Hay gente que tiene que perder para que reflexione. Hay gente que hoy en día que está en la calle viviendo, se da cuenta que tenía una familia bonita, tenía una esposa bonita, tenía hijos bonitos, su esposa se entregaba a la familia, pero por su forma de alcoholismo, su forma de alcohol, su forma de ser, por su adicción, lo perdió todo. A lo mejor tú eras un buen empleado, al principio el jefe, el patrón te tenía confianza, pero poco a poco fuiste faltando, fuiste poniendo pretexto que te enfermaste y después que se enfermó tu esposa y después que te haces el desaparecido y después se dan cuenta que eres un adicto al alcohol. ¿Por qué? Porque los mismos compañeros te delatan. Siempre llegaba oliendo alcohol. O terminábamos de trabajar y se iba a la tienda a tomar. O llegaba y lo primero que tomaba era alcohol, era cerveza. Y lo pierdes todo. ¿Cuántos no han fracasado por el alcohol? Hasta ahorita yo no he escuchado ningún testimonio que alguien diga, desde que tomo alcohol, mi familia se restauró. Desde que tomo alcohol, mi hijo vive mejor. No. Todos los testimonios son así. El alcohol destruyó mi cuerpo, mi familia. Me quedé bancarrota, vivo en la calle por el alcohol. Y hay mucha gente hoy en día que lamentablemente no quiere reconocer que es alcohólico. No quiere reconocer que es adicto al alcohol. Dice, no, yo no soy, fuera adicto, estuviera tirado en la calle, fuera adicto, no trabajara, porque hay muchos alcohólicos que trabajan. Trabajan por días, trabajan por ratos, pero trabajan. Por eso mismo no quieren reconocer. Se justifican diciendo, yo trabajo para mi vicio. Yo mantengo mi vicio. No la ando pidiendo a nadie, es mi vida, es mi cuerpo. Yo trabajo para tener mi vicio. Está diciendo, para mí es un placer ser alcohólico, para mí es un placer ser adicto, porque así me tocó vivir. Se hacen las víctimas, causan lástima, diciéndole a toda la gente, es que a mí me va mal, es que mi mujer me dejó, es que me corrieron de mi trabajo, es que mis hijos no me quieren, es que yo soy el abandonado y por eso me refugio en el alcohol, por eso yo ando así porque nadie me quiere, ni mis papás me quieren. Esa es la excusa, el pretexto, chantaje
psicológico de los alcohólicos. Se escudan haciéndose la víctima. Se escudan ante la sociedad y hasta a ellos mismos se engañan diciendo, pues es que nadie nos quiere, nadie me quiere, a nadie le caigo y por eso tomo. Y se la llegan a traer, ¿eh? El alcoholismo, conforme a la Biblia, es un demonio. Es un demonio que destruye al ser humano. ¿Qué hay que hacer? ¿Quieres salir de esa adicción? Yo no sé cuántos de ustedes en esta mañana quisieran salir de ahí. Porque para Dios no hay nada imposible, ¿eh? En esta mañana tú puedes ser libre si tú quieres. En esta mañana Jesucristo tiene el poder para romper esas cadenas de esclavitud, de vicio, esas cadenas que te atan, y Él te dará el poder, la fuerza para cuando venga la ansiedad y vengan los pensamientos de mentira, Dios te va a fortalecer y Dios no te va a dejar solo, Dios no te va a dejar sola, porque dice la Biblia, su palabra dice que los fornicarios, que los adúlteros, que los borrachos no van a heredar el reino de los cielos. Cualquier hombre que toma alcohol, cualquier borracho no va a entrar al reino de los cielos. Dice la Biblia, no solamente te ayuda en esta vida, aún en la vida eterna te va a ayudar. Aún después de la muerte, si tú te arrepientes en esta mañana y tú le pides a Dios ayuda, Dios te va a salvar. Nunca es tarde. Yo no sé hasta dónde perdiste, no sé hasta dónde caíste, no sé si estés en el fondo, no sé si ya tocaste fondo, ya perdiste todo, ya nadie cree en ti, ya todo se rinde de ti, ya tú eres el hazmerreír de todos, ya tu familia te desechó. Todavía hay una esperanza. Si en esta mañana tú me estás escuchando, si en esta mañana tienes vida, todavía hay una esperanza, todavía hay una puerta que se puede abrir, y esa puerta se llama Jesucristo, y solamente Él tiene el poder de hacerte libre en esta mañana, si tú quieres. Pero si tú no quieres, Dios no puede meterse en tu vida a fuerza, porque Él nos dio libre albedrío para poder decidir. Dios no se va a meter a la fuerza a cambiarte, pero si tú quieres, por eso Él lo dijo, vengan a mí todos los que están trabajados, cargados y cansados, que yo los haré descansar. Si no es Cristo, nadie más, ni AA, ni la iglesia cristiana, ni los mormones, ni los testigos, ni el catolicismo, ni el brujo, ni el chamán, ni una limpia, ni un amuleto puede librarte. Solamente Jesucristo es el único que puede romper esas cadenas de vicio, de adicción, si tú quieres. Es para el que quiere, es para el que diga, Dios mío, entra a mi vida, quiero, ya no quiero seguir con esta vida, ya no quiero seguir con esta adicción, ya me cansé. Y el Señor tiene el poder para cambiarte. Lo que no hace un sistema, lo que no hace la literatura, lo que no hacen los 12 pasos, lo que no hace un psicólogo, lo que no hace un curandero, lo que no hace un psiquiatra, lo que no hace un anexo, hay una persona que se llama Jesucristo que lo puede hacer. Si tú abres tu corazón y tú reconoces, si tú reconoces, viene la restauración en tu vida. Si tú reconoces, viene el cambio en esta mañana a tu vida. Porque la Biblia nos enseña allí en el libro de Juan. Quiero llevarle en esta mañana en el libro de Juan, capítulo 8. Vamos a leer el verso 34, gloria a su nombre.
Jesús le respondió: de cierto os digo que todo aquel que hace pecado, esclavo del pecado es. Mira, todo aquel que comete pecado, practica el pecado, es esclavo del pecado. Todo aquel que toma alcohol es esclavo del alcohol. Todo aquel que toma cerveza y es un vicio para él y todos los días toma y todos los días toma, o cada 8 días o cada 15 días, eres esclavo. Porque bien que ese dinero lo puedes usar para tu familia. Tú vives todos los días, trabajas, te cansas y vas con lluvia, con sol, pasas hambre y llega el día de paga y luego vas a la cantina a dejarlo. Y fíjate cómo vive el de la cantina. Los que tienen depósito, ¿por qué tienen bodegas, camiones, trailers de Corona? Porque es el negocio del siglo, que los demás trabajen y lleven su dinerito, mientras los hijos están esperando a que papá llegue porque tienen hambre. Están esperando, asomándose, ¿dónde vendrá mi papá? Porque dijo que nos iba a traer pan, que nos iba a traer leche, y le estamos esperando. Ya llega bien tarde, borracho, golpeando, gritando, a dormir. Y al siguiente día, no me acuerdo qué hice, qué les dije. Dado que llega que ha habido hombres que han tenido delirios de persecución, lagunas mentales, donde a su propio hijo lo ven como un monstruo, como una tarántula gigante, que hasta los llegan a matar. Sí, si tú supieras cómo son los demonios que atormentan a un alcohólico, si tú supieras cómo un alcohólico sufre, pero porque no quiere reconocer que necesita ayuda. No quiere reconocer que necesita a Jesús en su vida. Porque lo único que tú necesitas es a Jesús. Lo único que el hombre necesita es abrir su corazón a Jesucristo y Él entre a romper toda cadena. Pero si tú quieres, si tú quieres, Él dice en su palabra: he aquí, yo estoy a la puerta y llamo. Si alguno oye mi voz y abre la puerta, entraré a él, cenaré con él y él conmigo. Él dice: si tú quieres, yo entro, pero si tú no quieres, no. Y hay mucha gente que dice: no, ahorita no, gracias. Ahorita estoy bien así, estoy joven, la estoy viviendo bien, tengo fuerza, tengo trabajo. Bueno, está bien. Pero el día de mañana va a venir la chilladera, cuando estés en el centro de la tierra. Hoy muchos traen así: yo la vida la vivo como quiera, y hago y deshago. Y Dios te dice desde el cielo: está bien. Porque lo que dice Eclesiastés 11:12: joven, deleítate. Si quieres, haz y deshaz. Pero algo sí te voy a decir: yo te voy a juzgar. Cuando estemos allá, delante de la presencia de Dios, dice el Señor que Él nos va a juzgar a todos. Uno puede decir: ay, ya se murió, se salvó. No, no. Viene un juicio. Es mejor, su palabra lo dice, cuando oiga su voz, no endurezcas tu corazón. No es cuando tú quieras, no es cuando tú lo sientas, no es cuando se te antoje, no. Es cuando oigas su voz. Si en esta mañana Dios está hablándote, reconoce. Reconoce, porque a lo mejor más tarde viene por ti. Reconoce, porque muchos
hoy están haciendo planes para diciembre, están haciendo planes para muchas cosas, pero hay una realidad. Muchos de ustedes que están haciendo planes no van a llegar. No van a llegar. Porque la vida es así. En 5 minutos te puede cambiar la vida. Una bala perdida, una caída, un accidente, dormido. Te puedes pegar en la nuca, en el cerebro. La muerte llega así. Pero triste es cuando la gente se quiso burlar de Dios al decir, yo después, yo ahorita no necesito de esa religión, no necesito de Dios. Bueno, está bien, pero al rato no digas que Dios no te habló, porque Dios sí te está hablando, te estuvo hablando, porque te ama. Amén, mis hermanos. Bueno, damos gracias al Señor. Son 8:55 de la mañana. Agradecemos al Señor por este viernes, que ya el Señor nos permite llegar, y bendito su nombre, ¿verdad? Porque estamos ya con esto de hoy, que ya terminó esta semanita, pero pues qué bueno que el Señor nos permitió llegar a esta semana, que 8:55. Gracias a Dios por toda la gente que está conectada. Que el Señor le bendiga mucho. Gloria al nombre del Señor. Dice la Biblia: clama a mí y yo te responderé y te enseñaré cosas grandes y ocultas que tú no conoces. Cuando nosotros clamamos al Señor, Dios hace maravillas. 8:56 dice: Dios le bendiga, pastor. Pido una oración por la vida de mi esposo Juan Carlos. Ya salió a trabajar. También por mi hija Evelyn, tiene 10 meses. Y por mí, me llamo Diana. Le estamos escuchando desde la ciudad. Que Dios le siga bendiciendo, pastor. Padre, te damos gracias por la vida de Diana, por la vida de Evelyn, por su esposo. Sean bendecidos en esta mañana en el nombre de Jesús. Sé tú con ellos, Señor, por el poder de tu palabra. Te doy gracias por ellos, Señor. Guárdalos. Sé tú con ellos, que tu presencia esté con ellos en el nombre de Jesús. Bueno, damos gracias al Señor por cada uno de la gente que está en esta mañana. Ya, gloria al Señor. Bendito el nombre del Señor. Bueno, también a todos los que están en vivo, gracias al Señor, bendiciones a todos. Martín Fabián, Cristela Morales, que Dios les bendiga. Eugenio Valencia, Andy dice: bendiciones, pastor, que tengo un buen amén. Bueno, muchísimas gracias, hermanos. 8:57 de la mañana. Recuerde que Cristo le ama y que solamente Él puede romper cualquier cadena de vicio. Solamente Cristo Jesús. Y también, mis amados hermanos, nos vemos más tarde. A toda la gente bonita, al pueblo del Señor de Santa María Chilchotla. Hoy nos vemos allá en las canchas a las 4 de la tarde. Llegue. Si usted no tiene dónde quedarse, usted no se preocupe. Allá le buscamos espacio. Si usted viene de lejos, si va a viajar, nosotros buscamos la manera de acomodarle. Para que usted diga dónde nos vamos a quedar. Como son 2 días, entonces mañana a las 8 hay que estar. Entonces, para que no se regrese a su casa, le buscamos un espacio de que va a dormir bien, va a dormir bien. Si llega con nosotros hoy allá.

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2: ¿Quieres levantar tu mano? Yo quiero orar por ti. Gloria a Dios. Hay algunos. Gloria a Dios. ¿Habrá alguien que no es bautizado? Fíjese bien. Ahora es la pregunta. No es bautizado, pero quisiera estar más cerca de Jesús con toda intención. Pudiera ver tu mano. Gloria a Dios por usted. Y por usted. Manténgala arriba, solo para yo verle. Me hacen una señal que en la hay tres personas en el internet que también quieren hacerlo. Amén. Gloria a Dios. ¿Hay alguien más? Levanta tu mano. Yo no soy bautizado, pero quiero estar más cerca de Jesús. Ayúdenme para eso. Levanta tu mano. Hoy quiero orar por ti. Escribe en el internet, quiero ser bautizado. Vamos a orar de la siguiente forma. Quienes levantaron su mano, manténgala bien arriba. Y quienes están al lado, denle un abrazo. Para esta oración, cúbranles. Cúbranles. ¿Falta alguien? No te detengas. No te detengas. Hay otra mano allá. Gloria a Dios. No se detenga. Por favor, escúcheme. Hay mucho trabajo. Ya se acabó el tiempo. Me arriesgo a que no me inviten, pero ¿qué creen? Ya me voy. Pero este momento es eterno. Escúchame. Es eterno. No tiene que ver con tu trabajo. Tiene que ver con tu salvación. ¿Habrá alguien más? Levante su mano. Hay uno más en internet. Gloria a Dios. Quiero ser bautizado en el internet. Gloria a Dios. Oremos juntos. Padre Celestial, esta mañana yo no puedo ver quienes están cansados. Tú sí. Y el que está cansado lo sabe. Pero esta mañana quiero pedirte que sea el Espíritu Santo el que nos permita soltar, decidir. Y que este día quede en la agenda eterna. Como el día en que empezamos a descansar, a llevar tu yugo y no el nuestro. Señor, ayúdanos a mantener la posición como esposos, como esposas, como padres, como hijos, como miembros de este equipo de trabajo. Una posición fiel, pero descansada en ti. Que este día sea un día marcado por el perdón y la paz. Y que esta tarde, en la reunión vespertina, podamos experimentar juntos milagros en Cristo Jesús. Bendice a quienes han tomado su decisión de bautizarse aquí y en la internet. Pedimos esto en el nombre poderoso de Jesús. Amén. Y amén. Que el Señor les bendiga. Quiero pedirle...

El Espíritu Santo está en este lugar. Oh Señor,

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1: ¿Cómo estás, mi querido amigo? Espero que muy bendecido, en victoria y mejor que nunca. Bienvenidos a nuestro programa Seamos Uno por tu Salud, este espacio especial para aquellas personas que desean mejorar en su vida física, mental y espiritual. Y bueno, les damos la bienvenida a nuestro programa, pero también queremos recordarles los números telefónicos en cabina 826-161-2213 para que puedan comunicarse con nosotros. También les animamos en este día para que puedan descargar la aplicación de Esperanza México Radio y puedan llevar estos mensajes de salud y esperanza a donde quiera que ustedes se encuentren. Y bueno, como siempre, ¿verdad? Queremos comenzar con una hermosa promesa que viene de parte de Dios y dice de la siguiente manera: Amado, yo deseo que tú seas prosperado en todas las cosas y que tengas salud, así como prospera tu alma. Ese es el deseo que Dios tiene para ti en este día. Y bueno, justamente hoy queremos hablar de un tema muy importante, interesante, sobre el hábito de la lectura, ¿verdad? Este es un hábito que nos puede acompañar desde la infancia hasta la edad adulta. Y bueno, este hábito nos permite aprender, imaginar, descubrir nuevas ideas y ampliar nuestro vocabulario, ¿verdad? Así que la lectura tiene muchos beneficios para nosotros. Pero bueno, hoy queremos hablar no solamente de leer libros, ¿verdad? Sino hacernos diferentes preguntas para ir desarrollando este tema. Y el día de hoy nos acompaña aquí en cabina el licenciado Víctor Hugo Garay. Y vamos a ir a una pequeña pausa, mis queridos amigos, pero ustedes no le cambien porque están en Esperanza México Radio.

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0: muchas gracias, mis queridos amigos, por estar aquí con nosotros en nuestro programa Seamos Uno por Tu Salud. Y bueno, vamos a hablar el día de hoy del hábito de la lectura. Así que, como ya habíamos mencionado, tenemos aquí a nuestro invitado especial, pero también quiero mandar saludos especiales a quienes nos escuchan de la 96.5 allá, La Perrona, y también queremos mandar saludos a la 98.5 Evolución, los que nos escuchan allá en Oaxaca, ¿verdad? Bueno, también mandamos saludos especiales también a una emisora de Oaxaca, a la 105.1 FM. Muchas gracias por estar aquí con nosotros. Gracias también si tú nos acompañas desde la aplicación de Esperanza México Radio. Les animamos para que puedan descargar la aplicación y compartirla con sus amigos. Bueno, vamos a ir desarrollando este tema. Y licenciado Víctor, bienvenido a nuestra cabina el día de hoy.
1: Muchas gracias, Alma. Pues un saludo para ti y para todas las personas que nos están escuchando. Siempre hablar de la lectura es hablar de una herramienta que puede acompañarnos durante toda la vida, y leer no solamente nos va a ayudar a adquirir conocimiento, sino también puede estimular nuestra imaginación, y esto, Alma, va a ser muy bueno aprenderlo durante el día de hoy.
0: Claro que sí, y bueno, pues vamos a estar hablando de este hábito importante también, no hay que dejarlo de lado. Y bueno, la primera pregunta que yo le quiero hacer, licenciado Víctor, ¿por qué es tan importante desarrollar este hábito de la lectura?
1: Mira, podemos decir que la lectura participa en muchas áreas de nuestro desarrollo, Alma. Cuando leemos, adquirimos información, conocemos palabras nuevas, ejercitamos la comprensión, aprendemos a relacionarnos con ideas. Pero hay algo importante, ¿sabes? Leer no significa únicamente reconocer palabras escritas, sino que una buena lectura implica comprender, imaginar, analizar, preguntar, reflexionar. Por eso la lectura puede convertirse en una herramienta para aprender durante toda la vida. Cuando una persona desarrolla este hábito de leer, tiene su alcance como una enorme fuente de conocimiento, porque puede seguir aprendiendo aún afuera del salón de clases. Por eso es importante desarrollar este hábito.
0: Muy bien, excelente. Bueno, entonces una cosa es saber leer y otra diferente es tener el hábito de la lectura, ¿verdad? ¿Cuál sería la diferencia?
1: Mira, exactamente. Una persona puede saber leer perfectamente y casi nunca hacerlo por iniciativa propia. Así que el hábito aparece cuando la lectura se convierte en una actividad frecuente y voluntaria. Ya no se lee únicamente porque el maestro dejó una tarea o porque necesitamos encontrar un dato. También se puede leer porque queremos descubrir algo, aprender algo por nuestra propia manera de ser, disfrutar de una historia, comprender mejor. Entonces, de esa manera se desarrolla este hábito. El objetivo debería ser avanzar, y porque no porque tengan que leer porque es una tarea, sino porque quiero leer.
0: Claro, y como hemos dicho, ¿no? Esto es un hábito que tenemos que ir desarrollando, y a lo mejor los adultos en casa comienzan a tener este hábito y lo comparten después cuando tienen a sus niños, que es la primera infancia, en donde se va formando el carácter y todo eso, van viendo los niños el ejemplo. Entonces, ¿usted cree que es importante o que conviene comenzar desde la infancia, a lo mejor aunque el pequeño no comprenda muy bien?
1: Sí, ¿por qué conviene comenzar en la infancia? Porque los hábitos se van formando mediante la repetición.
0: Muy bien.
1: Y las experiencias. Así que tenemos que hacerlo desde pequeños. Un niño que crece rodeado de libros, observa a los adultos leyendo, escucha historias, se relaciona con los libros como momentos agradables y tiene mayores oportunidades de desarrollar una relación positiva con la lectura, Alma. Y aquí hay algo fundamental. Antes de que un niño pueda leer por sí mismo, ya podemos acercarlo a los libros. Pues tenemos que empezar primero nosotros los adultos. Claro. Podemos mostrarles ilustraciones, contarle historias, leerle en voz alta y permitir que explore los libros de acuerdo a su edad. Entonces tenemos que iniciar nosotros con la lectura y hacérselo sentir a ellos.
0: Claro que sí. Y bueno, también en este momento queremos aprovechar para enviar un saludo a quienes nos acompañan aquí en Montemorelos, ¿verdad? A toda la raza aquí de Montemorelos de la 91.3 FM. Así que gracias, amigos, por estar aquí con nosotros. Y bueno, licenciado Víctor, usted ha mencionado algo importante, ¿verdad? Que los niños observan a los adultos cuando tienen este hábito de la lectura. Y bueno, ¿usted cree que el ejemplo realmente puede influir?
1: Claro que sí. Pensemos en algo muy sencillo, Alma, que si en casa se les dice que vamos a leer libros pues tienes que leer. Ajá. Pero nunca ven a ningún adulto con un libro y existe una contradicción con el mensaje, con lo que uno está haciendo. Así que, en cambio, cuando observan que mamá, papá, los abuelos, los maestros u otros adultos toman tiempo para leer y comentan lo que están aprendiendo, la lectura entonces en el hogar se presenta como una actividad normal y muy valiosa. No se trata de aprender que estamos leyendo para que el niño nos vea, no se trata de eso, sino que se trata de construir una cultura real de los libros que tengan que ver con la vida real. La lectura es muy importante y de esa manera podemos hacerlo.
0: Muy bien, ahora imaginemos una situación que pasa muy frecuentemente, ¿verdad? Un padre le dice a su hijo que lea y que se motive para que él pueda tener esta lectura, pero ¿qué cree? Pues que el niño o el adolescente pues prefiere el celular, los videojuegos. ¿Por dónde puede comenzar?
1: Sí, imaginemos que el papá nos dice, mi hijo no quiere leer porque prefiere el celular o videojuegos. Uh-huh. ¿Qué podemos hacer? Bueno, lo primero que tenemos es hay que evitar convertir la lectura como un castigo. He escuchado varios papás que dicen lo siguiente, como te portaste mal, voy a apagarte el celular y te voy a poner a leer.
0: Ándale, sí.
1: ¿Y qué pasa? Entonces los niños o los hijos relacionan la lectura como un castigo. Lo asocian. Uh-huh. Entonces también debemos evitar comenzar imponiendo textos demasiado difíciles. Digamos, no es un castigo, no los pongamos a leer textos difíciles o alejados de los intereses de ellos. Una estrategia mucho más fácil sería preguntarnos qué le interesa a él de leer. Tal vez le gustan los animales, tal vez el espacio, los deportes, las aventuras, claro, la ciencia, la naturaleza, la historia, los automóviles, también hay lecturas de automóviles, de biografías, no sé. ¿Qué interés? Nosotros tenemos que observar a nuestros niños qué le interesa. ¿Para qué? Para que de ese modo empiece él con lecturas que le agraden.
0: Claro, sí, es que es muy importante esta parte, ¿verdad? A lo mejor no iniciar precisamente con un libro grande, ¿verdad? No, uh-huh. no necesariamente es eso, ¿verdad?
1: Ejemplo, yo tengo pues tengo relación mucho con muchos adolescentes y de repente escuché uno que dijo, quiero ser doctor.
0: Ajá.
1: Ah, pues bueno, y tenemos un pequeño libro que habla acerca de la salud, que habla acerca del cuerpo humano. Y se lo dimos y lo leyó muy rápido. ¿Por qué? Porque es algo de su interés.
0: Correcto.
1: Entonces debemos identificar cuál es el interés. No podemos comenzar con algo grande, sino una historia breve, una revista, un cuento, una biografía. Un libro ilustrado puede también ser excelente como puntos de partida. Lo importante, Alma, es el principio. Hay que generar la experiencia de la lectura, que sea positiva. Si una persona que nunca lee recibe un libro de 500 páginas, imagínatelo, y escucha, tienes que terminarlo, probablemente sentirá que tiene frente a una obligación enorme. Y en cambio, 10 minutos diarios de lectura, pues da un buen comienzo. Y eso puede fomentar el buen hábito de la lectura.
0: Era justamente lo que quería preguntarle, si cómo pueden ir desarrollando este hábito, ¿no? O sea, por ejemplo, con una hora diaria, o cómo se puede fomentar este hábito.
1: Mira, no necesariamente. Lo que podemos hacer es que enseñarle a nuestros hijos al inicio de la lectura que sean constantes. Puede ser, eso es lo más importante, la lectura que sea constante, que comience con periodos muy largos no nos va a ayudar, entonces tenemos que ser con pequeños periodos. Una familia puede establecer de 10 a 15 minutos diarios de lectura. Lo importante es proteger ese pequeño espacio, o sea, cuánto tiempo, cuando encontramos un tema, una historia o realmente algo que nos interesa, esos 10 minutos muchas veces se van a convertir hasta en más, en 20 minutos, una hora.
0: Claro, uh-huh. Dependiendo, ¿no? Como dijo usted, a lo mejor tiene, ya como que le dio mucho interés en el tema, no sé, de los dinosaurios o algo, y pues ya se aventó ahí más de media hora a lo mejor leyendo, y no solamente fue un tiempo que se fugó, sino un tiempo bien invertido, ¿verdad?
1: Uh-huh. Y es mejor que se quede con las ganas de querer seguir leyendo, a decir, uy, ya qué bueno que terminó la lectura.
0: Claro, así que hay que ir fomentando este hábito de la lectura, no solamente en los niños, sino también en los adultos. Y bueno, también aprovecho en este momento para mandar un saludo a quienes nos escuchan de la 95.5 FM, La Chiquita de Galeana. Bueno, gracias por estar aquí con nosotros, así que vamos a seguir con nuestro tema porque el tiempo pasa volando. Entonces, ¿será demasiado tarde, licenciado Víctor, si una persona adulta quiere desarrollar este hábito de la lectura?
1: En absoluto, nunca es tarde. ¿Sabes? Este hábito puede comenzar en cualquier etapa de la vida. Posiblemente me está escuchando una persona adulta que no lee mucho. Quizás es una persona que tuvo malas experiencias escolares con la lectura y simplemente nunca encontró un tema que despierte su interés. A lo mejor me estás escuchando, pero quiero decirte algo, puedes comenzar hoy. Te recomiendo que lo mismo que hemos dicho, elegir un tema que realmente te interese. Comienza con metas pequeñas, procura un momento y un lugar donde puedas leer con que no te interrumpan. Entonces vas a lograrlo, vas a ver.
0: Claro que sí, y bueno, pues como hemos mencionado, ¿verdad? El tiempo pasa muy, muy rápido, y después de que regresemos de este corte al que vamos a ir, pues quiero empezar a comentar cosas, bueno, que usted nos comente cosas prácticas, ¿verdad? De cómo podemos implementar la lectura en casa, cómo evitar esto de las pantallas, y bueno, poder convivir en un momento agradable en familia, ¿verdad? Así que, mis queridos amigos, pues no le cambien, están en Esperanza México Radio.
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0: Gracias por continuar con nosotros en nuestro programa Seamos Uno por tu Salud. Y bueno, hoy tenemos un tema muy importante. Leer transforma, ¿verdad? El hábito de la lectura nos puede abrir nuestra mente y cambiar la vida. Así que en este momento también aprovecho para mandar saludos a quienes nos escuchan de la 90.1 allá en El Terrero, en Chihuahua. Así que muchísimas gracias por estar con nosotros, por abrir las puertas de su hogar, por dejarnos estar cada semana y todos los días a través de Esperanza México Radio, ¿verdad? Así que bueno, vamos a continuar con nuestro tema. Y licenciado Víctor, ya habíamos hablado de cómo ir desarrollando este hábito, pero ahora vamos a la práctica. Si una familia quiere comenzar a fomentar la lectura en casa, ¿qué sería lo primero que puede hacer?
1: Mira, lo primero que podemos hacer es comenzar a hacer que los libros sean visibles y accesibles, ajá, a toda la familia. Si todos los libros, imagínate que los libros están guardados en una caja o en un mueble que nunca se abre, pues difícilmente vamos a ver un libro cerca de nosotros. Así, ajá, que lo primero que tenemos que hacer es ponerlos accesibles. No necesitamos hacer una biblioteca enorme. Lo que podemos es empezar a poner pequeños libros en la sala, por decirlo así, en una canasta, un espacio donde haya algunos libros, revistas adecuados a las edades de los que estamos ahí en la familia. Si tienes un adolescente de 5 años, un niño de 5 años, un adolescente de 10, un adulto, entonces poner libros variados de acuerdo a su edad. Y lo importante es que estén disponibles, que los puedan agarrar, que los puedan tocar, que puedan saborearlos, como una fruta favorita que está ahí y luego desaparece. Bueno, así los libros tendrían que ser algo atractivos para que cuando los vean accesibles.
0: Claro, eso me gustó, ¿verdad? Que puedan estar ahí a la vista para que ellos puedan elegir esta lectura. Y bueno, ¿cómo podemos elegir un buen libro para que podamos comenzar con este hábito de leer?
1: Bueno, ya mencionábamos un poquito, podemos considerar 3 cosas. Número 1, la edad. Ajá. La edad de la persona a quien le vamos a ayudar para que lea. El interés que tiene esa persona. Y el nivel de lectura que tiene. Esas son 3 cosas que podemos considerar. Un libro puede ser excelente, pero si no corresponde a la edad y resulta demasiado complejo, puede generar frustración. Así que conviene permitir cierta capacidad de elección. Podemos presentar 2 o 3 alternativas a las personas que están ahí en la lectura y preguntarle cuál te gustaría conocer primero. Y cuando una persona participa de la lección, aumenta la posibilidad de interesarse en la buena lectura. Por eso debemos de ponerla a la disposición allí.
0: O sea, ¿eso quiere decir que si leemos juntos funciona mejor?
1: Sí. Bueno, estamos en conjunto, pero cada quien puede tomar su libro.
0: Ajá, pero pues ya todos estamos conviviendo, ¿verdad?
1: Sí, todos están conviviendo y puede ser la hora de lectura. Entonces cada quien escoge su libro y entonces, de acuerdo a su edad, a su interés, ese es el libro que va a escoger.
0: Claro, y aparte había dicho también una parte importante, ¿verdad? Que esta lectura no la vean los niños, los jóvenes o los integrantes de la familia como parte de una tarea, ¿verdad?
1: Claro, ahora ya entendí más bien tu pregunta. Si leer juntos como otra dinámica de lectura, uh-huh, es posible, claro. Ya cuando tengamos nuestros libros, cada quien podemos escoger un libro para todos, pero con muchísimo tacto, ¿no? Esa lectura puede convertirse en un espacio de convivencia en toda la familia. Con niños pequeños, un adulto puede leer en voz alta. Con niños mayores se puede alternar el párrafo y los personajes, puede ser. Incluso podemos leer con preguntas sencillas. ¿Qué parte te gustó? Es una pregunta. ¿Qué crees que va a pasar? ¿Qué harías tú? Preguntas de reflexión. ¿Qué aprendiste de este personaje? Entonces, no necesitamos convertirlo en un examen, sino la idea es conversar acerca de la lectura que estamos tomando en conjunto.
0: Claro, que sea un momento agradable, ¿verdad? Que lo veamos, como dice usted, como algo para convivir nosotros y así, no como algo de una obligación ni nada de eso, ni como un castigo, para nada, sino que realmente podamos enriquecernos de la lectura que podamos tener ahí en casa, ¿verdad? Libros que todos podamos leer.
1: Exactamente, más que una tarea, es algo que podamos disfrutar y de ese modo ir experimentando y desarrollando estas habilidades que liberan la imaginación y el aprendizaje.
0: Claro, pero hay un enemigo también, ¿verdad? Que serían las pantallas, los celulares. Y bueno, ¿los libros están perdiendo la batalla frente a los celulares, licenciado Víctor?
1: No necesariamente. Fíjate que a veces satanizamos demasiado los medios digitales, pero podemos convertirlos a nuestro favor, ya de que manera digital también podemos encontrar buenos libros. ¿Sí? Tenemos que planear bien esta batalla. O sea, la tecnología forma parte de nuestra vida y no lo podemos negar. También podemos leer con dispositivos, ya te mencionaba, digitales. Ajá. El problema aparece cuando la estimulación rápida y constante ocupa prácticamente todo nuestro tiempo, pero podemos hacer algo allí útil para establecer momentos determinados en las pantallas y reservar algunos minutos para leer. Entonces, no se trata de satanizar la tecnología, sino de aprender a utilizarlas con equilibrio.
0: Excelente. Y bueno, ¿qué otra estrategia nos recomendaría, licenciado Víctor?
1: Bueno, pues puede ser este tema muy interesante antes de dormir. ¿Qué te parece si tomamos un buen libro? Uh-huh. Sí, puedes estar ahí con tu hijo, con tu hija, y entonces dedicar un tiempo allí, ¿sí? Después de la cena, antes de dormir, lees, y durante estos 15 minutos cada persona va a leer algo también interesante. No todos necesitan leer el mismo libro, como te lo mencionaba. Lo importante es crear el momento donde la lectura tenga un espacio protegido.
0: Claro. Hay un libro muy, muy importante que a veces lo tenemos todos en casa y se ha mencionado y escuchado que es el libro más vendido, pero a veces el menos leído, ¿verdad? Y estamos hablando de la Biblia. ¿Usted cree que esto pueda formar parte de este hábito?
1: Claro que sí, no hay mejor libro que libere el intelecto y las facultades del ser como la lectura de la palabra de Dios.
0: Muy bien.
1: Fíjate que he tenido círculos de lectura los miércoles con gente adulta, y también a veces con pequeños los sábados, y siempre les he invitado que cada vez que leemos las Sagradas Escrituras hay algo interesante que pasa mejor que otros libros. Algo sucede, algo sobrenatural, y es que el poder del Espíritu Santo se manifiesta en esta lectura, y por supuesto está recomendadísimo la lectura de las Sagradas Escrituras.
0: Claro que sí es. Yo digo que ese es el pilar fundamental, ¿verdad? Ese es como un manual de vida muy bonito que tiene historias muy interesantes para adultos, para jóvenes. Bueno, cuando yo llego a escuchar las historias me captan mi atención, me gusta, siempre le encuentro algo diferente, ¿verdad? Y qué bonito, porque después de esa lectura puedes encontrar alguna, o te puede gustar algún personaje de la Biblia y tú te identificas con ellos.
1: Y es que las Sagradas Escrituras contienen 66 libros, es una biblioteca completa donde puedes encontrar historia, poesía, parábolas, hay de todo. O sea, es un libro completo, es una biblioteca completa que Dios nos ha dejado también para que nosotros podamos tener grandes aprendizajes a través de ella.
0: Muy bien, así que mis queridos amigos, pues ya escucharon esta parte, ¿verdad? Que la Biblia es un libro muy bonito que nos puede ayudar, que puede, podemos pedir la ayuda del Espíritu Santo, y bueno, se va a abrir nuestro entendimiento, nos va a dar más sabiduría, inteligencia. Así que les animamos, amigos, para que puedan tener momentos de lectura en familia, y sobre todo porque pues Dios cada día quiere que nosotros aprendamos más y más de él. Pues vamos a ir ya básicamente aterrizando ya nuestro tema, licenciado Víctor, porque ha pasado muy rápido el tiempo. Y bueno, por ejemplo, 5 recomendaciones que le pueda dar a nuestros radioescuchas de alguna lectura, ¿cuáles serían, licenciado Víctor?
1: Mira, existen muchos libros, pero por supuesto puedo recomendar los que nuestras instituciones dan a conocer en Viva Leyendo. Ajá. Existen muchos libros, podemos experimentar, no sé, ¿qué te parece, querido hijo y querida hija?
0: Excelente material.
1: ¿Qué te parece, qué te gusta? Fuerza para vencer. ¿Qué te gusta?
0: Había una vez un zoológico.
1: Había una vez un zoológico.
0: Muy bonitas historias.
1: ¿Qué te parece? 20 cosas que tienes que saber sobre el noviazgo.
0: Excelente.
1: Pastor Pablo Partida. Hay muchos libros que podemos recomendar, cortos, pequeños, precisos, concisos, y que cuando te cautivan en la lectura. Y queridos amigos, si alguien lo necesita, por supuesto, los tenemos a su alcance.
0: Claro, y no solamente tal vez de ese estilo, también tenemos algo de alimentación, que a los niños a veces les gusta leer también, cómo hacer alguna receta, por ejemplo.
1: Perfecto, sí, ¿verdad? Sí, tenemos una amplia variedad de recursos bibliográficos que el cual tú puedes entender. Es más, si alguien lo necesita y quiere saber una variedad de lecturas que recomendamos, por favor, mándenos un mensaje, ¿qué te parece? Por este medio, y nosotros les podemos mandar una liga donde van a encontrar toda la biblioteca toda la biblioteca que tenemos al alcance de cada una de las personas que nos están escuchando y que están accesibles para cada uno de ellos.
0: Claro que sí, y bueno, y hablando precisamente de lectura y educación, queremos recomendarles que nuestro sistema educativo adventista, creemos que es una educación integral, eso es lo que se da en nuestras instituciones, y bueno, nuestro propósito no es solamente que los estudiantes adquieran conocimientos académicos, sino que se busca contribuir en su desarrollo físico, mental, espiritual, sobre su carácter, y bueno, siempre cuidar esta parte, ¿verdad?, de la vida espiritual. Y pues ahí en los colegios se fomenta precisamente esta parte de la lectura, así que si algún padre de familia me está escuchando en todo lo que es el área del norte del país, como Zacatecas, Guadalajara, Baja California, Mexicali, bueno, hay en Chihuahua tenemos diferentes colegios. Si ustedes están interesados en conocerlos, pues comuníquense por favor con nosotros. Les recordamos los números telefónicos 826-161-2213 y con gusto ahí nuestro personal del sistema educativo les puede agendar una visita informativa. Así que ya quedó aquí este dato para los padres de familia, ¿verdad? Entonces, licenciado Víctor, pues ya vamos a ir básicamente cerrando. ¿Con qué le gustaría que se queden el día de hoy nuestros amigos radioescuchas, licenciado Víctor?
1: Quiero dejarles un desafío a todos nuestros amigos que nos están escuchando el día de hoy. Quiero dejarles este desafío. Hoy aparten 10 minutos para leer. 10 minutos parecen muy poco, pero repetidos cada día pueden convertirse en el comienzo de un gran hábito. Así que ese es el desafío del día de hoy.
0: Claro que sí. Mis queridos amigos, pues muchas gracias, licenciado Víctor. Gracias por acompañarnos y compartir estas recomendaciones con nosotros. Pues vamos a tener esta oración antes de despedirnos. Si te es posible, mi querido amigo, acompañarnos, cerrar tus ojitos. Y si no, pues ahí desde donde tú vas, a lo mejor vas camino al trabajo, a lo mejor vas manejando, o tal vez estás ahí en casa haciendo tus alimentos. No te preocupes, solamente escucha esta oración de bendición.
1: Padre Celestial, en este momento muy especial, queremos darte gracias por este día que tú nos estás dando. Seguramente algunos estamos muy contentos, otros nos sentimos desafiados por el día, pero queremos encomendar, Señor Dios, nuestros pasos a ti. Queremos que nos des fuerzas, que nos des ese ánimo que necesitamos para encontrarnos contigo, y ayúdanos a través de la lectura de tus Sagradas Escrituras también tener un encuentro contigo. Bendice a todos nuestros amigos que nos están escuchando en este momento y permite que la gracia del Señor Jesucristo y el poder de tu Espíritu Santo esté con ellos. Te lo pedimos, Padre eterno, en el nombre de Jesús. Amén.
0: Amén. Mis queridos amigos, muchísimas gracias por haber estado con nosotros. Gracias, licenciado Víctor, por haber compartido con nosotros este mensaje tan importante, y les animamos, mis queridos amigos, para que continúen aquí en la programación de Esperanza México Radio. Se quedan con nuestras amigas protegidas por Jesús. Bendiciones.
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1: Hola, ¿qué tal, queridas amigas? Y también si hay algún amigo por ahí escuchando el programa, está muy bienvenido. Estamos aprendiendo cosas muy interesantes en esta serie que lleva por título Herencia Espiritual de Viudas Sabias de la Biblia. Y bueno, queremos decirles que se sientan muy bienvenidas. Aquí está su amiga Araceli Quiroz, como siempre, recibiéndolos con gran cariño, con gran afecto y deseando que puedan encontrar en este programa un refugio y una orientación para seguir en este camino que pareciera tan triste, pero que Jesús está con nosotros. ¿Y qué tal que el tema de este segundo tema de la serie lleva por título Ruth, una nuera obediente e inteligente? Y para esto está con nosotros el doctor Adam Dick. Él tiene un doctorado en educación familiar. Ya tuvimos un tema muy interesante y queremos seguir escuchando. Bienvenido, doctor, a nuestro programa Protegidas por Jesús.
2: Gracias, mi querida Araceli Quiroz. Estamos muy felices de estar nuevamente aquí en este programa Protegidas por Jesús. Gracias. Y por supuesto, damas, y me llamó la atención que dijiste si hay algún caballero, ¿verdad?
1: Puede haber. Dudo
2: que en algún momento está escuchándonos. ¿Sí? Por supuesto que son principios que son aplicables, ¿verdad? Desde cualquier género para poder aprender.
1: Y es que también puede haber algún caballero que conoce una viuda.
2: Ah, por supuesto.
1: ¿Quién no conoce una viuda? Entonces puede aconsejarle que vea que escuche este programa. Programa, sí.
2: Qué bueno.
1: Así que no se sientan mal los caballeros, ¿verdad? También
2: escúchenos, por favor, no vayan a apagar el radio.
1: Sí, así es.
2: Muy bien.
1: Y pues bueno, vamos a hacer un corte y para comenzar con la temática tan interesante de esta señora Ruth, viuda, joven, que fue viuda, pero también inteligente y obediente.
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1: Pues estamos listas, doctor Dick, para escuchar este segundo tema que seguramente va a ser muy interesante.
2: Claro que sí, querida Araceli. Pues en el tema anterior estuvimos abordando a una viuda de nombre Noemí, cuya historia se registra en un maravilloso libro que se llama Ruth, ¿verdad? Uh-huh. En nuestro manual de la familia, así le llamo yo a la Biblia, ¿verdad? Qué maravilloso es poder aprender algunos principios que mujeres como Noemí sabiamente supieron pues seguir, ¿verdad? Consejos, principios. Y bueno, para esta ocasión tenemos precisamente a la nuera. La nuera de Noemí que se llamó Ruth y cuyo nombre lleva el libro, ¿verdad? Ruth, porque es la protagonista. Pues hay mucho que aprender y mucha que aplicar a nuestras vidas, ¿verdad? La historia de Ruth, pues, es una historia de una mujer totalmente, vamos a decirlo así, fuera de del historial judeo-cristiano, vamos a decirlo. Era una mujer pagana, vamos a decirlo así, que no tenía principios. Ella había nacido en Moab. Moab es la historia de un pueblo que, pues, tiene una historia triste. Los moabitas y los amonitas eran los hijos de Lot. Lot, un personaje que en el libro sagrado se registra como alguien que fue salvado milagrosamente de Sodoma y Gomorra.
1: Sí, sí.
2: Y entonces, en ese arrebato, porque cayó fuego del cielo y la ciudad se estaba quemando, pues quedaron solos, ¿verdad? El padre, en este caso, pues Lot y sus hijas. Y la historia es muy grotesca, pero es muy realista. Las hijas dijeron, vamos a quedar sin descendencia, así que pues le dieron alcohol a su padre y de él tuvieron descendencia. En este caso, pues las ciudades de Moab y Amón se consideran como pues producto de un incesto. Así que los judíos tenían una regulación. Los moabitas y los amonitas no pueden entrar a nuestra tierra y a nuestra gente. Ustedes no pueden emparentar con ellos, ni la primera, segunda, ni la cuarta generación. Entonces eso pone a Ruth en una situación muy, vamos a decirlo, aislada. Entonces estamos vinculando las historias porque Noemí sale de Belén, decíamos en el programa anterior, buscando el sueño de prosperidad, de alimento, porque había crisis en su tierra natal, que era Belén. Viene a Moab, obtiene, vamos a decir, lo que necesita, alimento, no sé, una buena casa o una prosperidad pues parcial, pero entonces viene la viudez. Y la viudez no fue solamente de Noemí, sino que de sus dos nueras. Porque sus dos hijos, Malón y Kelión, se casaron con dos moabitas, ¿no? Orfa y Ruth. Y la historia, el desenlace dice que, pues, Noemí les dijo, ¿saben qué? Pues yo ya estoy viuda, ustedes también. Como luego decimos, aquí se quebró una taza. Y cada quien se va.
1: Para su casa.
2: Para su casa. Y decimos, bueno, pues, que se vaya a su casa. Y yo me imagino a Noemí, conociendo esta legislación hebrea, yo no me las puedo llevar. Digo, eso lo pensó. ¿Cómo se lo dices a tu nuera? Es que en mi tierra no te aceptan. Es que tú eres de otra ideología, tú eres de otro color, tú eres de otra raza. Qué difícil, ¿cierto?
1: Qué difícil, sí.
2: Y ahora las que fueron sus nueras las tiene que despedir. Y ahora intuimos que les estuvo rogando, por favor, váyanse a su casa, váyanse con su mamá, yo ya no las puedo llevar a mi casa. Y entonces ahí tenemos un versículo que muchas personas o muchas parejas en el matrimonio lo usan. No me ruegues que te deje. Es un versículo muy romántico, ¿eh?
1: Sí.
2: Porque mi padre y mi madre me ha contado que ella lo usó en su boda. Dice, el día que yo me casé con tu papá, yo le dije este versículo.
1: Ay, qué linda.
2: No me ruegues que te deje ni me aparte de ti. A donde quiera que tú vayas, iré yo. Donde quiera que tú vivieres, viviré yo. Tu pueblo será mi pueblo y tu Dios será mi Dios.
1: Qué hermoso.
2: Oh, suena muy romántico.
1: Sí, sí.
2: Pero noten que en el original lo está diciendo una suegra viuda.
1: Una nuera.
2: Perdón, una nuera viuda.
1: A una suegra.
2: A su suegra viuda. Y le está diciendo, no me ruegues que te deje. Me parece que Noemí le estaba rogando, por favor, vete con tu mamá. Tú no me entiendes ahora, por favor, vete con tu mamá. Y es aquí donde nosotros entendemos la valoración del apego a los valores familiares políticos. Porque sí. Uno dice, bueno, pues, mis familiares políticos, nosotros entendemos eso como personas que si yo ya no tengo a mi marido, en caso de viudas, pues ustedes ya no son mi familia.
1: Sí, y a veces hasta conflictos hay.
2: Exacto.
1: Con los familiares políticos.
2: Que si quedó alguna propiedad, que si quedó algo, y que mira, que dame aquí, que. Uh-huh. Entonces, necesitamos nosotros entender en esta historia qué fue lo que Ruth vio en Noemí, que le hizo decir: no me ruegues que te deje, yo me voy a ir contigo, voy a vivir contigo, donde tú mueras voy a morir y tu Dios será mi Dios.
1: Sí, qué cosa, qué apego, qué amor tenían, porque también Noemí por amor la quiere regresar, no quiere que la desprecien, y además no tiene que darle, y por amor Ruth le dice: no me voy, me quedo contigo.
2: ¿Tú tienes suegra?
1: Ya no tengo suegra ahora.
2: ¿Ya no tienes?
1: Ya no. Pero si quiere, le cuento.
2: ¿Y cómo fue esa historia? Digo, porque uno dice, ¿y cómo fue con la suegra, no? Las suegras siempre tienen así como que chascarrillos, ¿no? Que mientras más lejos, mejor.
1: Ahora tengo nueras, tengo tres lindas nueras.
2: Ah, muy bien.
1: Pero tuve una suegra, la cual vivió 25 años conmigo.
2: ¡Wow!
1: Sus últimos 25 años vivió en casa. Fue acogida. Al principio no puedo decir que era fácil, pero con la ayuda de Dios y con el manual bíblico,
2: ese manual de la familia, cuando se llama la Biblia.
1: La Biblia. Y con ese pan espiritual con el cual uno se alimenta, llegué a entender que esa señora, mi suegra, era la madre del hombre que yo amaba.
2: Claro.
1: Así que la recibí y estuvo conmigo hasta el día de su muerte, hasta estar en la fosa a donde la estaban sepultando.
2: Wow.
1: Y quiero decirle, doctor, que las lecciones que Dios me mandó de paciencia, de tolerancia, de armonía con mi suegra en casa, que eran 24 horas, 7 días a la semana, me sirvieron en mi desarrollo profesional y en mi desempeño. Así que las suegras, y ahora yo lo relaciono, que ahora yo tengo tres nueras que creo que me quieren, yo las quiero mucho y tenemos muy buena relación.
2: Es que es exactamente lo que tenemos que rescatar, ¿no? Viudas sabias, que en algún momento nos dejan una lección. Y aquí la pregunta es: ¿qué lección aprendo yo de Ruth? Que se apegó a su suegra y que supo aprender de ella. Yo no sé si le enseñó nuevas recetas de cocina, le enseñó nuevos principios, nuevos cantos, le enseñó a leer el manual, tal vez, ¿verdad? Le dijo: mira, yo te voy a enseñar a leer un libro que yo aprendí, que mi mamá me enseñó. Y cuando Ruth dijo: wow, eso me gusta, eso yo quiero, por eso no quiero que tú me digas vete, yo me quiero ir contigo. Eso es lo que en algún momento algunas damas viudas y caballeros viudos que nos están escuchando creo que también pueden aprender. ¿Qué lecciones tengo yo que aprender? Y a lo mejor en este momento alguien que nos está escuchando puede tener, no sé, ¿verdad? A lo mejor a su suegra o a lo mejor a su mamá, ¿no? Uh-huh. En casa, atendiéndola. ¿Qué es lo que tenemos? Me llamó la atención. Paciencia, mencionaste.
1: Paciencia. Tolerancia.
2: Empatía.
1: Y aceptación de la voluntad de Dios.
2: ¡Wow! Miren ustedes, estos principios son muy, pero muy valiosos. Porque cuando las relaciones con un esposo se terminan por razón de la muerte, todavía hay mucho que aprender. Sí. Todavía hay mucho que crecer. Y en este caso, nosotros estamos hablando de Ruth, que desarrolló una inteligencia espiritual, porque ella sopesó: ¿regreso con mi mamá o me voy con mi suegra?
1: ¿Sí?
2: Esta es una historia increíble, porque eso no es normal.
1: No,
2: cualquier
1: no es normal.
2: Viuda hubiera dicho: pues yo me voy con mi mamá.
1: Estoy joven y quiero tener otro esposo.
2: Pero me voy a buscar otro de mi casa, de mi tierra, y voy a volver a empezar. Y quiero decirte que volvió a empezar, pero volvió a empezar en la casa de su suegra, porque regresó a Belén.
1: Oh, sí, es verdad. ¿Sí?
2: Entonces, ¿qué determinación de mujer? ¿Qué vio? Vuelvo a hacer la pregunta porque todavía hay mucho que abundar. ¿Qué vio? ¿Qué aprendió? ¿Qué le dijo esa suegra? Porque seguramente que alguna viuda que nos está escuchando es suegra. O sea, tiene nueras, tiene yernos. y necesitamos saber qué es, qué mensaje estamos dando, cómo nos estamos comportando, qué les estamos enseñando, no solo a nuestros hijos de sangre, sino políticos, ¿verdad? Uh-huh. Para que ellos puedan decir un día, no, la verdad, mi suegra, no la olvido. Sí. La verdad, yo volvería a vivir con ella, o yo no sé, ¿no?
1: Y es que uno debe aprender a sacar las cosas positivas de las personas.
2: Es correcto.
1: Y entonces, cuando uno saca algo positivo, pues es mucho más fácil y mucho más agradable. Doctor Dick, el tiempo
2: vuela.
1: El tiempo vuela, vamos a tener que ir a un corte y enseguida regresamos con esta inteligente mujer Ruth.
2: Excelente.
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1: Pues aquí estamos de regreso, doctor Dick, deseosas de escuchar qué lecciones podemos sacar de estas viudas sabias que están registradas en la Biblia.
2: Ruth, una mujer que, pues, lleva uno de los libros de la Biblia a su nombre. Uh-huh. Ruth, qué honor, qué honor. Y cuando uno conoce el trasfondo de la historia y uno dice, pero ¿de dónde vino Ruth? De un pueblo despreciado. Imagínense, Araceli, de una relación incestuosa. ¡Wow! A veces nosotros, bueno, nunca nosotros decidimos dónde nacer. Pero es increíble cuando el manual nos presenta precisamente esa legislación que hablábamos en el programa anterior, que le llamamos Reclama a tu pariente redentor. Uh-huh. Y en esa lección que aprendimos en el programa anterior, está ligada con lo que ahora sucedió, porque ahora la protagonista que reclama en nombre de su suegra al pariente redentor es Ruth. Uh-huh. Y decíamos la vez pasada que, pues, Ruth, pues fue empujada, vamos a decirlo así, por Noemí, la incorporó en una sociedad adversa. Yo me imagino a veces entrar a alguien que viene de otra cultura, con otro color de piel, uh-huh, simplemente con otro tipo de pelo, y todo el mundo se le queda viendo y dice, ¿y este dónde viene? Ha de ser de por allá, de otro continente, quién sabe, ¿verdad? Uh-huh. Y cómo habla, y mira, cómo se expresa, y qué idioma diferente tiene. Ruth se incorporó en la sociedad de Noemí, y Noemí le dijo, yo te voy a conseguir esposo. Y es exactamente el desenlace de una historia donde Ruth se va a recoger espigas, pues, para poder consumir su alimento. Y de pronto, una de esas tardes que regresaba, Noemí le dijo, ¿y dónde estuviste ahora recogiendo espigas? Pues creo que el dueño del campo se llamaba Boaz. ¿Boaz? Y quiero imaginar que a lo mejor le dio el apellido, ¿no? No sé. Sí. Y de pronto Noemí dijo, vos, claro, pero si es mi pariente. Y lo que me encanta es que le dijo, es nuestro pariente. Uh-huh. O sea que ya Noemí estaba identificando a Ruth como su hija.
1: Sí.
2: Y esto es hermoso, ¿no? Porque las relaciones interpersonales nos ligan, independientemente de que falte un varón, nos ligan. Por eso los parientes políticos siguen siendo parientes. En este caso...

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Otra más de las cumbias originales, sus compas de Fuerza Régida y Grupo Frontera. Vuélvele a marcar, compa Carlos.

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0: momento le damos inicio a un nuevo programa creado por la Congregación Caonabo, creado para usted, persona que sufre momentos de desesperación, la mala suerte le persigue, el ser que ama no te corresponde, su vida la vive de fracaso en fracaso, tiene mala suerte en el amor, te marchan mal los negocios, siente que te están haciendo algún daño y siente una influencia extraña en tu cuerpo, en 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Sin más preámbulo, le damos continuidad a este su programa.
1: Padre del universo, que la pronunciación incesante y silenciosa de tu sagrado nombre nos transforme a tu semejanza, que nuestro amor a las cosas materiales se conviertan en adoración. Amables oyentes que me escuchan, reciban todos ustedes un saludo fraternal de parte de quien tienen el gran honor de dirigirle a cada uno de ustedes las palabras, su servidor, amigo, consejero social y espiritual, peregrino de la paz, mensajero de los astros, en el hogar, en el amor y la familia. Amables oyentes, este programa ha sido creado para el hombre y la mujer que luchan por alcanzar el éxito y la felicidad. Este programa es para gente diferente que desea vivir de manera distinta. En este programa escuchará usted mensajes de superación personal que le guiará siempre en su camino al éxito y a la felicidad. Este programa contiene importantes mensajes que te ayudarán a vivir con mayor optimismo y confianza. Estos mensajes están basados en la experiencia directa que hemos tenido durante más de 30 años en el campo de la parapsicología. Hermano, usted también puede efectuar un cambio radical en su vida, inclinando las cosas a su favor y lograr una vida satisfactoria. Pero si padece a usted de angustia, depresión, timidez, tensión nerviosa, idea obsesiva por desilusiones amorosas, falsa promesa o engaño, le marchan mal los negocios, su vida la vive de fracaso en fracaso, no tiene suerte en el amor, le atormentan los problemas, se propone un viaje y no tiene éxito en ese viaje, juega a la lotería y siempre sale pelado, te despiden del trabajo sin causa justa, siente alguna influencia extraña en tu cuerpo o en tu hogar, la mala suerte te acompaña, la señorita que quiere saber la fecha de su matrimonio o si la persona con la que tiene la relación de noviazgo será la persona idónea o adecuada que le ofrecerá comprensión y felicidad. Salga usted de una duda, salga usted de una preocupación, déle un alivio a su mente. 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Como han llegado personas y me dicen, la clientela en mi negocio ya no van, mi negocio está completamente en el suelo, no vendo nada. Y yo quiero que usted me diga qué es lo que pasa, porque ahora yo veo que al lado mío pusieron otro negocio y ahora yo veo que toda la clientela que yo tenía se está yendo para allá. Entonces aquí le explicamos, aquí le decimos qué es lo que pasa cuando viene a ver esa persona que puso ese negocio al lado del tuyo, donde ahora se está yendo la clientela. Pues no es precisamente que quizá te haya hecho una brujería o te hizo un daño para que la clientela no vaya. No piensa que esa persona quizá puso su negocio como tal, lo puso ahí y ahora tiene mucha clientela, pero hizo algo que a través de la suerte atrajo la suerte. Visitó a alguien que conoce de alguna forma para atraer la suerte para los negocios y lo preparó para él. Pero como tú no tienes ni una protección ni nada, pues te están jalando la suerte. Pero esta persona no te está haciendo daño, porque no está haciendo nada para usted, sino para su negocio. 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
1: Amables oyentes, vamos a entrar a la sesión de mensajes. Vamos a darle lectura y contestación a unos cuantos mensajes que tenemos aquí. Preste usted mucha atención, hermano, hermana, usted que escribió su mensaje, porque uno de estos mensajes puede ser el suyo. Este mensaje dice de la siguiente manera: lo saluda una madre totalmente desesperada. Toda la familia está pasando por momentos difíciles, ya que mi hijo, junto con su padre, ellos se dedicaban a comprar y a vender animales. Lo vendían, pero poco a poco todo se fue acabando. Debido a esto, mi hijo se enfermó al grado de ya no valerse por sí mismo. Ya no puede caminar, nomás se la quiere pasar durmiendo. Le pido a Dios y a la Virgen de Guadalupe que ponga en sus manos la salud de mi hijo. Yo sufro mucho, ya que se me parte el alma verlo en ese estado. Que Dios y la Virgen lo ilumine para que me ayude y me diga si la enfermedad que padece mi hijo en natural o sobrenatural. Pues bien, mi querida amiga, mi querida hermana, que me escribe con el seudónimo de madre totalmente desesperada, después de haberle hecho un estudio muy profundo en el cuarto de los misterios a tu mensaje, tengo para comunicarte que tanto su esposo y su hijo han sido víctimas de un trabajo de eso que le llaman vudú. Hoy usted no ve, mi querida hermana, que su hijo de un momento a otro cayó en cama, y su esposo va por el mismo camino porque también se encuentra muy enfermo. Y todo esto se lo hicieron por envidia, maldad y antagonismo, ya que a ellos le estaba yendo muy bien en la compra y venta de animales. Pero la envidia predomina en el mundo entero. Hay personas que saben fabricarla, y debo decirle que ese trabajo, ese daño, se encuentra en su propia casa. Ustedes pisan toda esta cochinada, toda esa porquería, todos los días. 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Si era todo lo que usted quería saber, espero que haya sido complacida. Gracias por su mensaje y que Dios la bendiga, hermana mía.
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1: Recuerden, amables oyentes, que nosotros hemos venido para brindarle nuestro conocimiento a todas las personas que hoy en día se encuentran atravesando por dificultades, que hoy en día no encuentran la solución a sus problemas, que hoy en día, por más que se han esforzado y se han sacrificado, no ven la suya, no ven los frutos obtenidos por tantos esfuerzos, por tanto sacrificio. Quizá, amigo o amiga, usted que me está escuchando en este momento, usted que era una señora, que estaba casada, una mujer muy feliz en su hogar, tranquila en su casa, pero quizá por consecuencia negativa del destino o alguna persona o una mujer que se metió en la vida de usted y la de su marido y le destruyó su matrimonio. Ahorita usted está separada de su marido y quisiera usted encontrar una pareja que le ayude a usted a continuar su vida y a criar a sus hijos. También usted que hoy en día, por más que se ha cansado de luchar, de trabajar, de sacrificarse, y usted ve que por más que le echa gana y usted ve que las cosas son completamente negativas, que todo va para atrás y para atrás como el cangrejo, como diría yo, como que se acabó el dinero, porque por más que le busca, no le encuentra, pero hay personas que sí le va muy bien. Entonces, esto quiere decir que también existe la posibilidad de que todavía hay la oportunidad para que usted pueda salir hacia adelante. 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El siguiente mensaje dice de la siguiente manera: el motivo de mandarle este mensaje es que mi familia se encuentra muy desesperada por mi hermano, que no se ha comunicado desde hace 2 meses, ya que él se encuentra en los Estados Unidos. Yo quisiera que usted me diga qué ha pasado con mi hermano, porque ya mis padres están muy preocupados, porque él siempre llamaba todos los domingos y siempre mandaba uno que otro centavo, pero ya ni llama ni nada, y queremos saber qué le ha pasado. Pues bien, mi querido amigo, mi querido hermano, analizando su mensaje y haber tenido contacto con gnomos pequeños, espíritus que surgen del mundo de lo desconocido, lo que nos dan entendimiento y conocimiento para penetrar a sus hogares y a su interior, y pudimos comprobar que tu hermano no se ha comunicado comunicado. Lo que pasa es que a tu hermano lo agarró la migra allá en el otro lado. Tu hermano tiene 2 meses y medio que lo agarró la migra, pero él va a regresar en este mes. A final de este mes va a venir con ustedes. Lamentablemente, tu hermano se encontraba trabajando en el campo y ahí llegó la migra y le pidió los documentos. Y como tu hermano estaba ilegal, estaba de mojado, se lo llevaron para el reclusorio de migración de los Estados Unidos, pero ya lo van a deportar para acá y a final de este mes va a estar con ustedes. Si era todo lo que usted quería saber, espero que haya sido complacido. Gracias por su mensaje, que Dios lo guarde, Dios lo bendiga, hermano mío.
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0: En este momento le damos inicio a un nuevo programa creado por la Congregación Caonabo, creado para usted, persona que sufre momentos de desesperación, la mala suerte le persigue, el ser que ama no 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Sin más preámbulo, le damos continuidad a este su programa.
1: Padre del universo, que la pronunciación incesante y silenciosa de tu sagrado nombre nos transforme a tu semejanza, que nuestro amor a las cosas materiales se conviertan en adoración. Amables oyentes que me escuchan, reciban todos ustedes un saludo fraternal de parte de quien tienen el gran honor de dirigirle a cada uno de ustedes las palabras, su servidor, amigo, consejero social y espiritual, peregrino de la paz, mensajero de los astros, en el hogar, en el amor y la familia. Amables oyentes, este programa ha sido creado para el hombre y la mujer que luchan por alcanzar el éxito y la felicidad. Este programa es para gente diferente que desea vivir de manera distinta. En este programa escuchará usted mensajes de superación personal.

0: los negocios. Su vida la vive de fracaso en fracaso. No tiene suerte en el amor. Le atormentan los problemas. Se propone un viaje y no tiene éxito en ese viaje. Juega a la lotería y siempre sale pelado. Te despiden del trabajo sin causa justa. Siente alguna influencia extraña en tu cuerpo o en tu hogar. La mala suerte te acompaña. La señorita que quiere saber la fecha de su matrimonio o si la persona con la que tiene la relación de noviazgo será la persona idónea o adecuada que le ofrecerá comprensión y felicidad. 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Como han llegado personas y me dicen, la clientela en mi negocio ya no van, mi negocio está completamente en el suelo, no vendo nada. Y yo quiero que usted me diga qué es lo que pasa, porque ahora yo veo que al lado mío pusieron otro negocio y ahora yo veo que toda la clientela que yo tenía se está yendo para allá. Entonces aquí le explicamos, aquí le decimos qué es lo que pasa cuando viene a ver esa persona que puso ese negocio al lado del tuyo, donde ahora se está yendo la clientela. Pues no es precisamente que quizá te haya hecho una brujería o te hizo un daño para que la clientela no vaya. No piensa que esa persona quizá puso su negocio como tal, lo puso ahí y ahora tiene mucha clientela, pero hizo algo que a través de la suerte atrajo la suerte. Visitó a alguien que conoce de alguna forma para atraer la suerte para los negocios y lo preparó para él, pero como tú no tienes ni una protección ni nada, pues te están jalando la suerte. Pero esta persona no te está haciendo daño, porque no está haciendo nada para usted, sino para su negocio. 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
0: Amables oyentes, vamos a entrar a la sesión de mensajes. Vamos a darle lectura y contestación a unos cuantos mensajes que tenemos aquí. Preste usted mucha atención, hermano, hermana, usted que escribió su mensaje, porque uno de estos mensajes puede ser el suyo. Este mensaje dice de la siguiente manera: lo saluda una madre totalmente desesperada. Toda la familia está pasando por momentos difíciles, ya que mi hijo, junto con su padre, ellos se dedicaban a comprar y a vender animales. Lo vendían, pero poco a poco todo se fue acabando. Debido a esto, mi hijo se enfermó al grado de ya no valerse por sí mismo. Ya no puede caminar, nomás se la quiere pasar durmiendo. Le pido a Dios y a la Virgen de Guadalupe que ponga en sus manos la salud de mi hijo. Yo sufro mucho, ya que se me parte el alma verlo en ese estado. Que Dios y la Virgen lo ilumine para que me ayude y me diga si la enfermedad que padece mi hijo es natural o sobrenatural. Pues bien, mi querida amiga, mi querida hermana, que me escribe con el seudónimo de madre totalmente desesperada, después de haberle hecho un estudio muy profundo en el cuarto de los misterios a tu mensaje, tengo para comunicarte que tanto su esposo y su hijo han sido víctimas de un trabajo de eso que le llaman vudú. Hoy usted no ve, mi querida hermana, que su hijo de un momento a otro cayó en cama y su esposo va por el mismo camino porque también se encuentra muy enfermo. Y todo esto solo hicieron por envidia, maldad y antagonismo, ya que a ellos le estaba yendo muy bien en la compra y venta de animales.

0: Pero la envidia predomina en el mundo entero. Hay personas que saben fabricarla. Y debo decirle que ese trabajo, ese daño, se encuentra en su propia casa. Ustedes pisan toda esta cochinada, toda esa porquería, todos los días. 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Completamente gratis. Si era todo lo que usted quería saber, espero que haya sido complacida. Gracias por su mensaje y que Dios la bendiga, hermana mía.
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0: 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No importa que usted sea rico, pobre, que usted viva rentando o que viva debajo de un puente o en la banqueta de un parque. No importa. Yo quiero que usted venga a una consulta porque usted es un ser humano. Mientras el espíritu está dentro del cuerpo, hay tiempo. No porque usted sea una persona pobre, ahí va a estar sufriendo quizá de una enfermedad que con un poquito de remedios naturales o algún unos secretos de magia blanca que nosotros sabemos preparar, pueda usted encontrar nuevamente su salud y ser feliz. 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
0: Recuerden, amables oyentes, que nosotros hemos venido para brindarle nuestro conocimiento a todas las personas que hoy en día se encuentran atravesando por dificultades, que hoy en día no encuentran la solución a sus problemas, que hoy en día, por más que se han esforzado y se han sacrificado, no ven la suya, no ven los frutos obtenidos por tantos esfuerzos, por tanto sacrificio. Quizá, amigo o amiga, usted que me está escuchando en este momento, usted que era una señora, que estaba casada, una mujer muy feliz en su hogar, tranquila en su casa, pero quizá por consecuencia negativa del destino o alguna persona o una mujer que se metió en la vida de usted y la de su marido y le destruyó su matrimonio. Ahorita usted está separada de su marido y quisiera usted encontrar una pareja que le ayude a usted a continuar su vida y a criar a sus hijos. También usted, que hoy en día, por más que se ha cansado de luchar, de trabajar, de sacrificarse, y usted ve que por más que le echa ganas, y usted ve que las cosas son completamente negativas, que todo va para atrás y para atrás como el cangrejo, como diría yo, como que se acabó el dinero, porque por más que le busca, no le encuentra, pero hay personas que sí le va muy bien. Entonces, esto quiere decir que también existe la posibilidad de que todavía hay la oportunidad para que usted pueda salir hacia adelante. Únicamente debe usted de dirigir su paso a nuestro domicilio, aquí con nosotros. Venga, porque nosotros somos santeros y curanderos de males puestos. Nosotros nacimos con este don. Nosotros estamos curando de la edad de 12 años. Venga con nosotros y usted no se va a arrepentir de haber dado tan firme paso en su vida. El siguiente mensaje dice de la siguiente manera: el motivo de mandarle este mensaje es que mi familia se encuentra muy desesperada por mi hermano, que no se ha comunicado desde hace 2 meses, ya que él se encuentra en los Estados Unidos. Yo quisiera que usted me diga qué ha pasado con mi hermano, porque ya mis padres están muy preocupados, porque él siempre llamaba todos los domingos y siempre mandaba uno que otro centavo, pero ya ni llama ni nada, y queremos saber qué le ha pasado. Pues bien, mi querido amigo, mi querido hermano, analizando su mensaje y haber tenido contacto con gnomos pequeños, espíritus que surgen del mundo de lo desconocido, lo que nos dan entendimiento y conocimiento para penetrar a sus hogares y a su interior, y pudimos comprobar que tu hermano no se ha comunicado. Lo que pasa es que a tu hermano lo agarró la migra allá en el otro lado. Tu hermano tiene 2 meses y medio que lo agarró la migra, pero él va a regresar en este mes. A final de este mes va a venir con ustedes. Lamentablemente, tu hermano se encontraba trabajando en el campo y ahí llegó la migra y le pidió los documentos, y como tu hermano estaba ilegal, estaba de mojado, se lo llevaron para el reclusorio de migración de los Estados Unidos, pero ya lo van a deportar para acá y a final de este mes va a estar con ustedes. Si era todo lo que usted quería saber, espero que haya sido complacido. Gracias por su mensaje. Que Dios lo guarde, Dios lo bendiga, hermano mío.
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propósito de llevar pues noticias, ¿verdad? De todos los ámbitos para todas y todos ustedes. Y bueno, ¿qué cree? Es viernes, ¿verdad? Lo logramos, nos aventamos ya una semana. Y bueno, pues con toda la buena... Descansar durante el fin de semana. Para quienes no, bueno, pues de alguna manera la dinámica cambia, ¿verdad? Porque pues ya los niños no van a la escuela, así es que bueno, nos damos por ahí un descanso de no andar a las carreras por las mañanas, etcétera, etcétera, etcétera. Así es que bueno, fin de semanita, viernes por fin y viernes de relajación. Fíjese, le expongo, queridos amigos, queridos radioescuchas, bueno, que estamos ya a 11 de septiembre, ¿verdad? Hasta el día de hoy ya hemos transcurrido 254 días de este año 2026 y nos quedan únicamente 111 días para finalizar este año. Así es que bueno, lo siguiente, queremos aprovechar a felicitar, ¿verdad?, a las personas que están celebrando su cumpleaños o su onomástico, su santo, ¿verdad? De manera especial queremos saludar y felicitar a quienes lleven pues los nombres, ¿verdad?, que están en, que marca el calendario, ¿verdad?, del día de hoy en este santoral de este viernesito, ya le comentaba yo, pues fin de semanita. Así es que bueno, la felicitación para todas y para todos ustedes. Por ejemplo, para quienes lleven el nombre de Panuncio, ¿verdad?, a él corresponde el santo de este día. Y bueno, pues para todos los que estén celebrando algo especial, muy muy buenas tardes y mucha felicitación. Lo siguiente, queridos amigos, bueno, hoy nada más tan solo de mencionarlo, ¿verdad?, 11 de septiembre así como tal, quiero preguntarle yo, ¿qué estaba usted haciendo hace 25 años? ¿A qué se dedicaba usted? ¿En qué estaba? ¿Cuál era su papel en esta sociedad? ¿En casa? ¿Era usted estudiante, docente? Porque hoy se cumplen ya 25 años de esa marcadísima fecha, ¿verdad?, del 11 de septiembre. Que bueno, pues quién no lo recuerda, ¿verdad? Y es que hace 25 años exactamente, hoy se cumplen ya 25 años de los atentados del 11 de septiembre. Le comento que los atentados del 11 de septiembre, también conocidos comúnmente por los numerónimos 11S en español o 9-11 en inglés, fueron una serie de 4 ataques terroristas suicidas, coordinados de corte yihadista, cometidos en Estados Unidos la mañana del martes 11 de septiembre del 2001. Y bueno, ahora sabemos, ¿verdad?, que todos estos grupos terroristas de Al Qaeda fueron los responsables de estos atentados terroristas, los más mortíferos de la historia, dejando tan solo al momento 2.996 muertos y alrededor de 25.000 heridos. Fue el saldo, ¿verdad?, que dejó aquel atentado. Esa mañana, 4 aviones comerciales que viajaban desde el noreste de Estados Unidos a Los Ángeles y a San Francisco fueron secuestrados en pleno vuelo por 19 terroristas de Al Qaeda. Los secuestradores estaban organizados en 3 grupos de 5 secuestradores y un grupo de 4. Cada grupo tenía un secuestrador que había recibido entrenamiento de vuelo y se hizo cargo del control de la aeronave. Su objetivo explícito era estrellar cada avión contra un edificio prominente, causando bajas masivas y destrucción parcial o completa de los edificios atacados. El primer avión en alcanzar su objetivo fue el vuelo 11 de American Airlines, el cual se estrelló contra la torre norte del complejo del World Trade Center en el Bajo Manhattan de la ciudad de Nueva York a las 8 de la mañana con 46 minutos. 17 minutos después, a las 9:03, en la torre sur también del World Trade Center, fue golpeado por el vuelo 175, igual de ambas torres de 110 pisos se derrumbaron en un lapso de... pues 1 hora 42 minutos, lo que llevó al colapso de otras estructuras del World Trade Center, incluido el World Trade Center, y dañó significativamente a algunos edificios
circundantes. El tercer vuelo, el número 77 de American Airlines, igual, había despegado del aeropuerto internacional, igual, y fue secuestrado sobre Ohio y se estrelló a las 9:37 de la mañana contra el lado oeste del Pentágono, sede del Departamento de Defensa, y causando un colapso parcial de ese lado del edificio. Y el cuarto y último avión secuestrado fue el vuelo 93, en dirección a Washington. Los pasajeros del avión, al enterarse de lo sucedido en Nueva York y Washington, intentaron recuperar el control de la aeronave de los terroristas y finalmente desviaron el vuelo de su objetivo previsto y se estrelló en un campo cerca de Pensilvania a las 10 horas de la mañana con 3 minutos. Así es que bueno, fue lo que sucedió, queridos amigos, hace 25 años. Pareciera que fue un abrir y cerrar de ojos, pero ya han pasado 25 años de estos acontecimientos que cambiaron, pero de una manera radical, la vida prácticamente en todo el mundo. La destrucción del World Trade Center y la infraestructura cercana dañó seriamente la economía de la ciudad de Nueva York. Y bueno, pues se creó, ¿verdad?, una recesión económica global. Muchos países fortalecieron su legislación antiterrorista y ampliaron los poderes de los organismos encargados de hacer cumplir la ley y de inteligencia para prevenir ataques terroristas. Los espacios aéreos civiles de Estados Unidos y Canadá estuvieron cerrados hasta el 13 de septiembre, mientras que las operaciones en el Wall Street se cerraron hasta el 17 de septiembre. Muchos cierres, evacuaciones y cancelaciones siguieron su respeto o temor a nuevos ataques. La limpieza del sitio de World Trade Center se completó hasta en mayo del 2002 y el Pentágono fue reparado en un año. La construcción del reemplazo del complejo del World Trade Center comenzó en noviembre del 2006 y el edificio se inauguró en noviembre del 2014. Bueno, pues es lo que le podemos comentar, ¿verdad? Haciendo una pues reseña, ¿verdad? Recordando de estos acontecimientos, de estos atentados, ¿verdad? Que le comento, pues hoy se cumplen ya 25 años que sucedieron. Y bueno, a partir de ahí, pues obviamente, ¿verdad? Mucha información de la que no sabíamos, de la que no teníamos a lo mejor ni idea en su momento, pero pues tiempo después, efectivamente, pues también se dio a conocer quiénes fueron los responsables. Si bien Al-Qaeda, que fue la organización terrorista que responsable de estos hechos, se fundó formalmente en el 89, sus orígenes se remontan al 1979 durante la invasión de la Unión Soviética a Afganistán. Osama Bin Laden, miembro de la de esta adinerada familia saudí, viajó a Afganistán como voluntario de una causa sagrada para ayudar a sus compañeros musulmanes en Afganistán para derrotar a los invasores soviéticos. Ahí fue que se hicieron pues amigos, ¿verdad?, de Estados Unidos y pues recibieron entrenamiento por parte de Estados Unidos. Y pues después, tararán, se voltearon las cosas y pues ellos fueron finalmente los responsables, ¿verdad?, de todos estos acontecimientos que, como le comento, hoy ya han transcurrido exactamente 25 años. Haciendo una memoria, creo que nosotros éramos apenas estudiantes de bachillerato en aquellos ayeres. Pero bueno, así las cosas, queridos amigos. Cuando son las 2 de la tarde con 39 minutos, damos la bienvenida a todas las personas que nos están sintonizando. Estamos transmitiendo Enfoque Mazateco a través de Radio Evolución. Noticias, información para toda la Sierra Mazateca. Saludamos a todas las personas que pues están ya en sintonía, ¿verdad? Como le comento, muchos ya van de regreso a casa. Es casi la hora de los sagrados alimentos. Es hora ya casi de reunirse en familia, con los hijos nuevamente. Y pues quienes no, algunos a seguir trabajando, otros pues lo hacen, ¿verdad?, de diferentes maneras. Así es que bueno, el saludito para toda la región mazateca en esta bonita tarde. Una tarde pues un poquito tranquilona, ¿verdad?, ya no tan calurosa como ayer, pero pues tardes bonitas y hermosas aquí de nuestra querida Sierra Mazateca. 12 de la tarde con 40 minutos, queridos amigos, estamos en Enfoque Mazateco y nosotros continuamos.

Continuamos, queridos amigos, a través de la radio. Y bueno, respecto, para completar más lo que estábamos platicando precisamente hace unos instantes, ¿verdad?, sobre estos acontecimientos. A ver, estamos aquí checando unos temas del audio. Bueno, como le contaba, pues ya son 25 años del 11 de septiembre. Y bueno, pues hace 25 años, posterior a estos atentados, Estados Unidos proclamó una guerra contra el terrorismo que ha costado casi 1 millón de vidas en el extranjero y ha servido para criticar, perseguir a disidentes dentro del país. Actualmente es empleada por el presidente Donald Trump para justificar conflictos contra Irán y Cuba, así como el asedio contra migrantes y opositores locales, ¿no? Y es que en este aniversario del primer ataque de fuerzas extranjeras a territorio estadounidense, con la simbólica excepción de la incursión de Pancho Villa, ¿verdad?, que también fue una fuerza exterior en Nuevo México en aquellos años, se realizó hoy una serie de actos que culminaron con la remembranza de la destrucción de las Torres Gemelas, donde ya le comentaba, murieron 2.753 personas. Y bueno, entre los estadounidenses mayores de 10 años de edad en 2001, 93% recuerdan exactamente dónde estaban cuando llegó la noticia del derrumbe de las Torres Gemelas, según una nueva encuesta. Y el día conocido como 9 de septiembre, pues está grabado en la memoria colectiva de todo, ¿verdad?, de todo el país. Así es que bueno, con esto cerramos este tema, queridos amigos, queridos radioescuchas, cuando ya son las 2 de la tarde con 42 minutos. Y nosotros, pues, no estamos llegando ya a este querido y hermoso y tan deseado viernes, ¿verdad?, ya fin de semana. Y bueno, pues seguimos llevando la información a través de este su espacio radiofónico Enfoque Mazateco.

Continuamos con más información, queridos amigos, y bueno, fíjese que le comento, le expongo que pues han pasado ya más de 20 días, ¿verdad? Desde la desaparición del locutor Iván Michel, locutor de radio, y bueno, pues sus familiares siguen exigiendo, ¿verdad?, que se continúe con la búsqueda. Se han cumplido ya más de 23 días de la desaparición de Iván Michel Atilano, locutor de Radio Evolución, quien desapareció en Huautla de Jiménez sin que hasta el momento haya información que permita dar con su paradero. Su esposa, Eréndira Ordaz, a través de una carta dirigida a la presidenta de la República, Claudia Sheinbaum Pardo, y al gobernador de Oaxaca, Salomón Jara Cruz, informó que les han notificado que las investigaciones se concentran en otras entidades del país ante la falta de posibilidad de que se encuentre en el estado. La Fiscalía y la Comisión Estatal de Búsqueda, dijo, cumplieron con su labor durante los primeros días. Sin embargo, se teme que la búsqueda se detenga. Iván Michel, como todos sabemos, fue visto por última vez el 18 de agosto en Huautla de Jiménez. Cuando desapareció, llevaba puesta una playera color negro, pantalón de mezclilla azul marino. Además, portaba lentes oftalmológicos con armazón negro. En la ficha de búsqueda de la Unidad de Búsqueda de Personas Desaparecidas y No Localizadas, se precisó que es de complexión regular, estatura de 1.70, tez clara, cara ovalada, frente amplia, ceja poblada, ojos grandes, nariz mediana, de base ancha, boca mediana, labios semigruesos, mentón cuadrado, cabello ondulado, corto y de color castaño. No sin antes resaltar que las labores hechas hasta el momento y los avances documentados, se solicita pues de manera atenta a las autoridades estatales fortalecer y apresurar las labores de búsqueda con el fin de establecer el paradero de Iván Michel Atilano en el estado que prevalece, expresó su esposa Eréndira Ordaz, y manifestó que ha sido una angustia continua en la que cada minuto se ha hecho eterno ante la incertidumbre de no saber dónde se encuentra y bajo qué condiciones. También pues aprovechó a agradecer a todas las personas y medios de comunicación que se han sumado a la divulgación de su ficha de búsqueda, elevando pues las oraciones para que pronto tengamos noticias positivas de Iván Michel. 2:45, queridos radioescuchas, y continuamos con más a través de la radio.

0: Continuamos, queridos radioescuchas. Bueno, pues hoy es un día no tan ordinario, ¿verdad? Y es que, pues se tiene prevista, o más bien dicho, está de visita la presidenta Claudia Sheinbaum en el estado de Oaxaca. Paralelo a ello, queridos radioescuchas, bueno, pues hay diferentes grupos que están realizando protestas, ¿verdad? En el estado de Oaxaca, precisamente ante la presencia de la presidenta de la República, Claudia Sheinbaum. Uno de los tantos grupos que se encuentran realizando sus protestas es precisamente los maestros de la sección 22. Y es que maestros de la sección 22 están, pues mantienen un bloqueo en la avenida Juárez, esquina con calzada Héroes de Chapultepec, allá en la ciudad de Oaxaca de Juárez, como parte de las protestas anunciadas durante la visita de la presidenta Claudia Sheinbaum a la capital del estado. La movilización afecta la circulación en la zona, por lo que se recomienda a automovilistas tomar vías alternas y circular con precaución. Es lo que se está viviendo, ¿verdad? Ahorita, bueno, independientemente del discurso oficialista, ¿verdad? De la presidenta Claudia Sheinbaum, que pues se llevará a cabo, o se está llevando a cabo ya en el auditorio de la Guelaguetza. Pues bueno, son los hechos que se están dando. Por ejemplo, ahorita le vamos a pasar, ¿verdad? Aquí una, lo que es de las protestas que están sucediendo al exterior del auditorio Guelaguetza.
1: Oye, Rosa Isela de este lado.
2: Puedo tener una pensión.
1: Rosa Isela.
2: Porque eso es lo que nosotros queremos para todos los trabajadores, no nada más de Oaxaca, sino para todo el país. Y una reforma educativa. Que en lugar de beneficiar a la clase trabajadora
3: del acceso al auditorio Guelaguetza, donde se realiza pues el mensaje de la presidenta de la República, Claudia Sheinbaum Pardo, en este segundo informe de gobierno. La consigna de la sección 22 es de que
2: nosotros le decimos que no basta.
3: En cualquier punto donde se pare la presidenta, ahí estará la sección 22.
2: Desde el púlpito de Palacio Nacional diga que nada de eso, le dijo que echará abajo la reforma a la ley del ISSSTE 2007. Por eso, nosotros estamos acá haciendo lo correcto. Eso es precisamente lo que tratamos de evitar y hacer que haya la confrontación. Precisamente este magisterio ha hecho para que tengamos de manera correcta nuestro. Pero vemos que hay de parte del gobierno del estado precisamente esta cuestión de previniente.
3: Ya se rompió la valla. Ya se rompió la valla y se acabó esta paz que ya se había logrado.
0: Le comento en tiempo real, pues es lo que está sucediendo ahorita. Los maestros de la sección 22 acaban de romper una de las tantas vallas que pues bloqueaban, ¿verdad?, el acceso, y se está presentando justamente en estos momentos un zafarrancho, vamos a llamarlo así.
4: Señalamos directamente a la gente de Morena que estamos obteniendo en fotografías y videos por aventar las piedras y los botes hacia los compañeros de la Coordinadora Nacional. A la gente de Morena que
3: ahí está, lo barro.
4: No ha podido
3: Donato Vargas contener
4: a los
3: porros que llegaron pues hasta este punto. Ya hay empujones ahí contra Donato.
4: Bueno,
0: A ver si ahorita continuamos con más de esta información, queridos radioescuchas. Es lo que está aconteciendo. A ver si se está dando un... Estamos retomando esta información en tiempo real de páginas que están transmitiendo en vivo este enfrentamiento que se está dando al exterior del auditorio de la Gexa, en donde, pues sí, ya de la protesta.
1: Tranquilo, tranquilo, profe.
0: De la protesta, profe, ya pasó al enfrentamiento entre, pues, con piedras, vallas y diferentes artículos.
1: Están lloviendo los piedrazos aquí. Ya llovieron los piedrazos, había ya de manera, se estaba ya conteniendo, sin embargo, uno de los manifestantes pretendía meterse con su bandera y uno de los policías, o no sabemos quién es, le arrebató la bandera y de ahí empezó los piedrazos. Ahí va video, me disculpo por el movimiento de cámaras. Amigos y amigas que nos ven y nos escuchan, estamos arriesgando el físico, ya nos golpeó una piedra en la espalda, estamos bien, estamos tanto nerviosos, ya nos llovieron piedras, ya nos cayó una sobre la espalda.

Bueno, pues es la información en tiempo real, ¿verdad?, que le estamos llevando en esta tarde a través de este programa radiofónico Enfoque Mazateco a través de Radio Evolución. Es lo que está sucediendo en estos momentos, un enfrentamiento al exterior del Auditorio Guelaguetza. Como todos sabemos, bueno, en el Auditorio Guelaguetza está llevando a cabo su, pues, informe, ¿verdad?, de la Presidenta de la República. En tanto, pues, hay estos enfrentamientos allá en el exterior. Gracias a nuestros compañeros reporteros, ¿verdad?, que, pues, arriesgan, ya lo comentaba ahorita, pues, el compañero, arriesgan la vida, arriesgan su físico, pues con el propósito de llevar la información a todas y todos ustedes. 2:54 PM, queridos radioescuchas, y bueno, nosotros continuamos con más información. Fíjese que en otros temas sobre la muerte del diputado morenista Yacén Escobar, bueno, pues ha dado más o menos a conocer la fiscalía, y todo apunta a que fue un suicidio la muerte de este diputado de Morena. La Fiscalía General de la República ha asegurado este jueves que las investigaciones sobre la muerte del diputado oficialista, hallado dentro de un coche en el arcén de una carretera en Veracruz, avanzan y coinciden y apuntan a que el legislador de Morena, pues lamentablemente, se quitó la vida, ¿no? En el inusual comunicado, el Ministerio Público Federal ha señalado que los investigadores han realizado 150 inspecciones y peritajes para llegar a esa conclusión. Sin embargo, la Fiscalía General de la República también ha aclarado que las pesquisas, continuarán, sin descartar eventualmente la posibilidad de otros móviles o ejes para alcanzar el esclarecimiento pleno de los hechos. El legislador oficialista fue encontrado sin vida el pasado 4 de septiembre con un tiro en la cabeza, según adelantó la prensa local. El suceso disparó las especulaciones en un país con altísimos índices de violencia política. De hecho, Escobar es el segundo diputado que muere violentamente en lo que va de la actual legislatura. En 2024, el también veracruzano Benito Aguas, del Partido Verde, murió a tiros en una zona montañosa del estado sureño. Otro legislador federal electo, el sinaloense Héctor Melesio Cuen, también fue asesinado. Su fallecimiento ocurrió en julio del 2024 durante la detención de Ismael El Mayo Zambada. Cuen falleció antes de asumir su escaño. Las imágenes del cadáver de Escobar con el arma entre sus piernas en el asiento del piloto circularon rápidamente en redes sociales, pero las suspicacias se dispararon al poco tiempo. Su muerte fue confirmada por el gobierno veracruzano, gobernado por Morena. No fue un atentado, por lo que el carro estaba a un lado, así se encontró. No se nota que haya sido una agresión al vehículo, fue interno, señaló en una conferencia de prensa Ricardo Agüet, por parte del Ejecutivo Estatal. El suceso escaló hasta Palacio Nacional, sede de la Presidencia mexicana. Claudia Sheinbaum adelantó que la Fiscalía General de la República daría a conocer los resultados de estas investigaciones en cuanto los investigadores tuvieran avances. El anuncio de la mandataria explica en buena medida del comunicado este jueves, casi una semana después de la muerte del diputado oficialista. 2:57 PM, queridos radioescuchas. Y bueno, nosotros estamos ya casi llegando al final, ¿verdad? Este es su programa de Noticias Enfoque Mazateco. Recuerde, pues ya nos estamos aventando prácticamente una semana. Gracias a todos ustedes por la aceptación nuevamente en este espacio radiofónico. Y pues nosotros vamos a continuar, ¿verdad? Mientras así se nos sea permitido y mientras tengamos la oportunidad de estar haciendo radio para todas y para todos ustedes. 2:58 PM, queridos radioescuchas, y continuamos con más a través de la radio.

0: Bien, queridos amigos, pues ya hemos llegado al final de este su programa, no sin antes comentarle, fíjese, todos los que hemos escuchado en alguna ocasión hablar sobre el tema de la inteligencia artificial, bueno, pues un tema primero muy desconocido, muy poco interesante, luego posteriormente la inteligencia artificial, pues se hace presente, deja de ser una cosa lejana y llega a ser, pues entre comillas, una ayuda para parte de los trabajos, ¿no?, que realicemos. Pero fíjese que toda esta situación ha generado ciertos alertamientos. Y es que Anthropic aseguró que han desarticulado varias operaciones que vincula con ciberdelincuentes que pues han intentado utilizar la inteligencia artificial precisamente para pues causar daño a los seres humanos. Anthropic revela intentos del uso de cloud para crear armas biológicas y ataques de destilación. Le comento que esta creadora también de inteligencia artificial pues aseguró que ella misma ha desarticulado varias operaciones que vincula a ciberdelincuentes que han intentado utilizar la inteligencia artificial para llevar a cabo actividades maliciosas como la destilación ilícita y la creación de armas biológicas. Vamos a procurar investigar un poquito más sobre estos temas, pero bueno, todo lo bueno también trae consigo algo negativo. Y pues esperemos, ¿verdad?, que esto de la inteligencia artificial, pues como todas las cosas, ¿verdad?, que sirva más para bien, pero pues tener cuidado en que la inteligencia artificial también pues no vaya a rebasar, ¿verdad?, precisamente pues al ser humano y pues se nos salga de control. Queridos amigos, no sé si ya vieron ustedes el reloj, ya son las 3 de la tarde. Y pues nosotros pasamos a retirarnos, no sin antes agradecerle su fina atención durante toda esta semana. Primero Dios, nos vemos el próximo lunes. Queridos amigos, de lunes a viernes a partir de las 2:30 de la tarde, Enfoque Mazateco a través de Radio Evolución. Mi nombre es Ubaldo de la Cruz Fuentes y esto ha sido todo por hoy. Hasta la próxima.
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3: Señor, eternamente. 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
1: Con

brotar un manantial de vida para las almas. Y el océano de tu misericordia inundó todo el mundo. Oh fuente de vida.

0: bendeciré al Señor eternamente. 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
1: Confiar en ti, Señor.
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2: ¿Cómo están? Muy buenas noches. Muchísimas gracias por acompañarme en este encuentro de comunidad. Gracias. Estamos reunidos en esta casa de oración desde la comunidad de Altepeji. Soy tu amigo y servidor Jesús Pineda y te invito para que me acompañes, porque hoy tenemos una noche de bendición. Desde esta casa de oración los saludamos. Aquí están mis hermanos que los saludan también. A ver, vamos a saludar a todos los hermanos que nos están acompañando, que nos están viendo en este momento, desde cualquier parte del mundo. Saludos y bendiciones para todos ustedes.

0: Muchísimas gracias por acompañarnos. Vamos a unirnos en la oración con el Salmo 103 y con el rezo de la coronilla, Jesús, de la Divina Misericordia. Vamos a ponernos de pie. Los invito para que nos dispongamos y elevemos juntos nuestras plegarias. Dedico esta oración por la familia que hoy está recibiéndonos, la familia Villa Sandoval, por la salud de nuestra hermana Hilaria, la salud de nuestro amigo Germán Francisco. También estamos en oración por la recuperación de la salud de nuestra hermana Lupita Pablos, que el Señor la siga bendiciendo y fortaleciendo. Por el descanso eterno de nuestra hermanita, mamá de nuestra hermana Juanita Álvarez, que ha partido a la casa de nuestro Padre Celestial, pero que hoy estamos aquí reunidos para dar gracias al Señor por todas sus bendiciones, por todos sus beneficios, por todas las cosas que nos ha concedido. Venimos a dar gracias, a bendecir al Señor, porque Él es bueno, porque su misericordia es para siempre. Amén. Señor, abre mis labios y mi boca proclamará tu alabanza. Dios mío, ven en mi auxilio, date prisa en socorrerme. Gloria al Padre, gloria al Hijo, gloria al Espíritu Santo, como era en el principio, ahora y siempre, por los siglos de los siglos. Amén. Expiraste, Jesús, pero la fuente de vida brotó para las almas y el mar de misericordia se abrió para el mundo entero. Oh fuente de vida, insondable misericordia divina, abarca el mundo entero y derrámate sobre nosotros. Padre nuestro que estás en el cielo, santificado sea tu nombre. Venga a nosotros tu reino, hágase tu voluntad en la tierra como en el cielo. Nuestro pan de cada día, perdona nuestras ofensas, como también nosotros perdonamos a los que nos ofenden. No nos dejes caer en la tentación y líbranos del mal. Amén. Alégrate María, llena eres de gracia, el Señor es contigo. Bendita eres entre todas las mujeres y bendito es el fruto de tu vientre, Jesús. Santa María, Madre de Dios, ruega por nosotros los pecadores, ahora y en la hora de nuestra muerte. Amén. Creo en un solo Dios, Padre Todopoderoso, Creador del cielo y de la tierra. Creo en Jesucristo, su único Hijo, nuestro Señor, que fue concebido por obra y gracia del Espíritu Santo. Nació de Santa María Virgen, padeció bajo el poder de Poncio Pilato, fue crucificado, muerto y sepultado, descendió a los infiernos, al tercer día resucitó de entre los muertos, subió a los cielos y está sentado a la derecha de Dios Padre Todopoderoso. Desde allí ha de venir a juzgar a vivos y muertos. Creo en el Espíritu Santo, la Santa Iglesia Católica, la comunión de los santos, el perdón de los pecados, la resurrección de la carne y la vida eterna. Amén. Padre eterno, te ofrezco el cuerpo y la sangre, el alma y la divinidad de tu amadísimo Hijo, nuestro Señor Jesucristo, como propiciación por nuestros pecados y los del mundo entero. Por su dolorosa pasión,
1: ten misericordia de nosotros y del mundo entero.
0: Por su dolorosa pasión,
1: ten misericordia de nosotros y del mundo entero.
0: Por su dolorosa pasión,
1: ten misericordia de nosotros y del mundo entero.
0: Por su dolorosa pasión,
1: ten misericordia de nosotros y del mundo entero.
0: Por su dolorosa pasión,
1: ten misericordia de nosotros y del mundo entero.
0: Por su dolorosa pasión,
1: ten misericordia de nosotros y del mundo entero.
0: Por su dolorosa pasión,
1: ten misericordia de nosotros y del mundo entero.
0: Por su dolorosa pasión,
1: ten misericordia nosotros y del mundo entero.
0: Por su dolorosa pasión,
1: ten misericordia de nosotros y del mundo entero.
0: Por su dolorosa pasión,
1: ten misericordia de nosotros y del mundo entero.
0: Por su dolorosa pasión,
1: ten misericordia de nosotros y del mundo entero.
0: Por su dolorosa pasión, por su dolorosa pasión,
1: ten misericordia de nosotros y del mundo entero.
0: El Salmo 103, versículos 1 y 2 dicen: bendice al Señor, alma mía, y todo mi ser a su santo nombre. Bendice al Señor, alma mía, no te olvides de sus beneficios. Gracias te doy, Padre misericordioso, en esta segunda decena, por la vida de nuestros hermanos y amigos que nos acompañan, por la vida de nuestra hermana Margarita García, María Alvarado, por la vida también de nuestra hermana Gloria. Doy gracias a Dios por la vida de nuestra hermana Matilde, nuestra hermana Iraida, nuestra hermana Rosa, nuestra hermana Josefina y nuestra hermana Margarita. A nuestra hermana Delfina, que el Señor también fortalezca, a nuestra hermana Reina, la vida también de todos sus hijos, de todos sus nietos, y ustedes también, amigos, que nos están acompañando en esta hora, en este momento desde casa, a través de la radio, a través de estas plataformas, los invito para que añadan sus intenciones, su oración, su alabanza, su acción de gracias. Son muchas las bendiciones, son muchas los beneficios, los favores que Dios nos da cada día a nosotros, y por eso estamos aquí en este momento para reconocerlas. También nuestra hermana Hilaria da gracias en este momento, en esta segunda decena.
2: Padre eterno, te ofrezco el cuerpo y la sangre, el alma y la divinidad de tu amadísimo Hijo, nuestro Señor Jesucristo, como propiciación por nuestros pecados y los del mundo entero. Por su dolorosa pasión,
1: ten misericordia de nosotros y del mundo entero.
2: Por su dolorosa pasión,
1: ten misericordia de nosotros y del mundo entero.
2: Por su dolorosa pasión,
1: ten misericordia de nosotros y del mundo entero.
2: Por su dolorosa pasión,
1: ten misericordia de nosotros y del mundo entero.
2: Por su dolorosa pasión,
1: ten misericordia de nosotros y del mundo entero.
2: Por su dolorosa pasión,
1: ten misericordia de nosotros y del mundo entero.
2: Por su dolorosa pasión,
1: ten misericordia de nosotros y del mundo entero.
2: Por su dolorosa pasión,
1: ten misericordia de nosotros y del mundo entero.
2: Por su dolorosa pasión,
1: ten misericordia de nosotros y del mundo entero.
2: Padre eterno,
0: te ofrezco el cuerpo y la sangre, el alma y la divinidad de tu amadísimo Hijo, nuestro Señor Jesucristo, como propiciación por nuestros pecados
1: y los del mundo entero.
2: Por su dolorosa pasión,
1: por su dolorosa pasión,
2: por su dolorosa pasión,
1: misericordia de nosotros y del mundo entero.
2: Por su dolorosa pasión,
1: ten misericordia de nosotros y del mundo entero.
2: Por su dolorosa pasión,
1: ten misericordia de nosotros y del mundo entero.
2: Por su dolorosa pasión,
1: misericordia de nosotros y del mundo entero.
2: Por su dolorosa pasión,
1: ten misericordia de nosotros y del mundo entero.
2: Por su dolorosa pasión,
1: ten misericordia de nosotros y del mundo entero.
2: Por su dolorosa pasión,
1: ten misericordia de nosotros y del mundo entero.
2: Padre eterno, te ofrezco el cuerpo y la sangre, el alma y la divinidad de tu amadísimo Hijo, nuestro Señor Jesucristo, como propiciación por nuestros pecados
0: y los del mundo entero. Estamos en la proclamación del Salmo número 103. El versículo 3, 4 y 5 dice: Él perdona todas tus culpas y sana todas tus enfermedades. Él rescata tu vida de la tumba y te colma de amor y de ternura. Sacia de bienes tu existencia y te rejuveneces como un águila. Continuamos con esta tercera decena.
2: Por su dolorosa pasión,
1: ten misericordia de nosotros y del mundo entero.
2: Por su dolorosa pasión,
1: ten misericordia de nosotros y del mundo entero.
2: Por su dolorosa pasión,
1: ten misericordia de nosotros y del mundo entero.
2: Por su dolorosa pasión,
1: ten misericordia de nosotros y del mundo entero.
2: Por su dolorosa pasión,
1: ten misericordia de nosotros y del mundo entero.
2: Por su dolorosa pasión,
1: ten misericordia de nosotros y del mundo entero.
2: Por su dolorosa pasión,
1: ten misericordia de nosotros y del mundo entero.
2: Por su dolorosa pasión,
1: ten misericordia de nosotros y del mundo entero.
2: Por su dolorosa pasión,
1: ten misericordia de nosotros y del mundo entero.
2: Por su dolorosa pasión,
1: ten misericordia de nosotros y del mundo entero.
2: Padre eterno,
0: te ofrezco el cuerpo y la sangre, el alma y la divinidad de tu amadísimo Hijo, nuestro Señor Jesucristo, como propiciación por nuestros pecados
1: y los del mundo entero.
0: Así con manos levantadas proclamamos los siguientes versículos en esta quinta decena. Del versículo 11 al versículo número 14. Como la altura del cielo sobre la tierra, así es su amor con los que lo respetan. Y como está lejano el oriente del poniente, así aleja de nosotros nuestros crímenes. Como un padre siente ternura por sus hijos, así siente el Señor ternura por quienes lo respetan. Él sabe de qué estamos hechos, se acuerda de que somos polvo. Padre eterno, te ofrezco el cuerpo y la sangre, el alma y la divinidad de tu amadísimo Hijo, nuestro Señor Jesucristo, como propiciación por nuestros pecados y los del mundo entero. Por su dolorosa pasión,
1: ten misericordia de nosotros
0: y del mundo entero. Por su dolorosa pasión,
1: ten
0: misericordia de nosotros y del mundo entero. Por su dolorosa pasión,
1: ten misericordia de nosotros y del mundo entero.
0: Por su dolorosa pasión, por su dolorosa pasión,
1: ten misericordia de nosotros y del mundo entero.
0: Por su dolorosa pasión,
1: ten misericordia de nosotros y del mundo entero.
0: Por su dolorosa pasión,
1: ten misericordia de nosotros y del mundo entero.
0: Por su dolorosa pasión,
1: ten misericordia de nosotros y del mundo entero.
0: Por su dolorosa pasión, por su dolorosa pasión,
1: ten misericordia de nosotros y del mundo entero.
0: Por su dolorosa pasión,
1: ten misericordia de nosotros y del mundo entero.
0: Por su dolorosa pasión,
1: ten misericordia de nosotros y del mundo entero.
0: Por su dolorosa pasión,
1: ten misericordia de nosotros y del mundo entero.
0: Por su dolorosa pasión,
1: ten misericordia de
0: Santo Dios, Santo fuerte, Santo inmortal, ten piedad de nosotros y del mundo entero. Santo Dios,
1: Santo fuerte, Santo inmortal, ten piedad de nosotros y del mundo entero.

0: Jesús, en ti confío. Jesús, en ti confío. Jesús, en ti confío. Oh sangre y agua que brotaste del sagrado corazón de Jesús como una fuente de misericordia para nosotros, en ti confío. Oh sangre y agua que brotaste del sagrado corazón de Jesús como una fuente de misericordia para nosotros, en ti confío. Oh sangre y agua que brotaste del sagrado corazón de Jesús como una fuente de misericordia para nosotros, en ti confío. Oh Dios eterno, en quien la misericordia es infinita y el tesoro de compasión inagotable, vuelve a nosotros tu mirada bondadosa y aumenta tu misericordia en nosotros, para que en momentos difíciles no nos desesperemos ni nos desalentemos, sino que con gran confianza nos sometamos a tu santa voluntad, que es el amor y la misericordia mismos.
1: Amén.
0: Amén. Amén.
1: Amén.
0: Le damos una ofrenda de palmas al Señor, le damos gracias por su gran misericordia. Que se escuche más fuerte el aplauso al Señor. Le damos gracias a Dios por su gran misericordia. Que se escuche más fuerte el aplauso al Señor. Oh, gracias, Señor. Te damos gracias por tu misericordia, levantamos nuestras manos. Gracias, Señor. Muchas gracias. Bendito seas, Señor.

0: Damos una ofrenda de palmas al Señor. Amén, amén. Los invito para que me ayuden a compartir este video y vamos a unirnos en oración con esta plegaria del Salmo 103. Yo quiero invitarlos para que abramos la palabra. Estamos en el mes de la Biblia. Justamente hemos iniciado este mes reconociendo la necesidad que tenemos de escuchar la palabra de Dios. Jesús dice y nos recuerda a través de la palabra que no solo de pan vive el hombre, sino de toda palabra que sale de la boca de Dios. Así que hoy también reconocemos esta necesidad que tenemos de la palabra de Dios, que la palabra nos vivifique, que la palabra nos fortalezca en esta hora, que la palabra del Señor nos levante. 8,000 personas al año que deciden terminar con su vida, que han tomado una decisión y no sabemos que cuál es el motivo, por qué razón toman esa decisión. Pero en este día la ciencia, el gobierno de México, la salud pública, la salud mental, nos está recordando a nosotros que fuimos primeramente escogidos por Dios para venir a este mundo, para venir a esta tierra. Y que Dios, en su misericordia, nos da a nosotros precisamente esa oportunidad de conocerle. Amén. Amén. Por eso Dios mandó a su Hijo. Por eso Dios mandó a su, por eso Dios te llama, por eso Dios te busca, por eso Dios te insinúa, por eso Dios te está buscando, por eso Dios te está llamando, por eso Dios te está a ti tocando a tu puerta para que tú lo dejes entrar.
1: Amén.
0: Para que tú le des la oportunidad a Dios.
1: Amén.
0: De entrar en tu vida. Dios mandó a su Hijo para salvarnos, para acercarnos. Cuando dice la Biblia que a Jesús lo bautizaron, se abrió el cielo y una voz escuchó que dijo: este es mi Hijo amado, en quien tengo puestas mis complacencias. Este es mi Hijo amado.
1: Amén.
0: Amén.
1: Amén.
0: Amén.
1: Amén. Amén.
0: Él es el ungido de Dios. Y el ungido de Dios, Jesús, nos llama a cada uno de nosotros por nuestro nombre, para que nosotros, juntamente con Él, nos sentemos en la mesa.
1: Amén.
0: Nos reunamos en la mesa.
1: Amén.
0: Estemos juntos en la mesa. Estemos alrededor de su mesa. Él quiere, a ver. Él quiere que nosotros estemos con Él, así como David quería ver a Mefiboset cerca, así como David quería que estar cerca, así como David quería que todos estuvieran alrededor de su mesa, todos sus amigos, así como David quería encontrarse con aquel hijo de su amigo. Así también es el deseo de nuestro Padre Celestial, que nosotros nos podamos encontrar con Él alrededor de su mesa.
1: Amén.
0: Qué alegría hoy, por ejemplo, estar reunidos en esta mesa, en esta casa de oración, y que algún día, en la eternidad, nosotros también podamos estar reunidos como hoy aquí estamos.
1: Amén.
0: Reunidos.
1: Amén.
0: Qué hermoso sería.
1: Amén. Amén.
0: Qué hermoso sería, porque ese día va a llegar tarde o temprano, ¿eh? Yo me imagino algún día estar sentado en la mesa y ya nada más voy a decir: a ver, ¿a qué hora llega Hilaria? Yo estoy esperando a que llegue Martín. Por aquí tiene que pasar nuestra hermana Gloria. O sea, yo sé que algún día vamos a estar así.
1: Amén.
0: Sentados en la mesa junto con el Rey, sentados alrededor de esa mesa.
1: Amén.
0: ¿Sí? Tarde o temprano. Yo espero que en la eternidad yo pueda ver a mi mamá, yo pueda ver a mis amigos, a quienes ya partieron a la eternidad, Yo quiero ver a esas personas que en esta vida me enseñaron tantas cosas, me mostraron tantas cosas. Y yo creo que allá vamos a estar otra vez juntos en la mesa.
1: Amén.
0: Y me extrañaría mucho, sí voy a extrañar, que alguien de ustedes no haya querido sentarse en la mesa. Alguien de ustedes, si yo pregunte y diga, oiga, ¿y qué pasó con esta hermana? No, pues que despreció. ¿Y qué pasó con este hermano? Pues es que no quiso. Porque Dios te está llamando.
1: Amén.
0: Porque Dios te está llamando.
1: Amén.
0: Porque Dios te está llamando.
1: Amén.
0: Porque Dios te está llamando.
1: Amén.
0: A ver, dile al que está a tu lado, dile, Dios te está llamando.
1: Dios
0: te llama. Dios te llama. Él es una puerta segura, no es una puerta falsa. No es una puerta que te lleva al abismo. Es una puerta que te da entrada. Que te da entrada a la eternidad. Es una puerta que Él ha abierto. Así, miren, vean esa imagen del Señor de la Misericordia. Aquí no, bueno, es una pintura, ¿no? La que vemos acá. Pero en realidad eso es una puerta. Es una puerta. Porque cuando él se puso en medio de sus discípulos, les dijo, la paz sea con ustedes. Y entonces, dicho esto, les dijo, metan la mano. Dice que les mostró las manos y su
1: costado.
0: Y su costado. Les abrió la puerta.
1: Amén.
2: Amén.
0: Les abrió la puerta.
1: Amén.
0: En un momento Tomás, que había dudado cuando vio a Jesús, se quedó así sorprendido y le dijo a Tomás, mete tu mano, no seas incrédulo, le dijo, mete tu mano, pasa tu mano, comprueba que estas puertas están abiertas.
1: Amén.
0: Mira, yo te estoy llamando, le dice a Tomás, yo te estoy llamando a ti, yo los he llamado a ustedes. Yo les estoy dando a ustedes esta oportunidad para que ustedes entren, para que ustedes pasen, para que ustedes puedan recibir de esta misericordia.
1: Amén.
0: Así que nosotros tomamos la decisión de quedarnos lejos allá en Lodebar. Quedarnos allá lejos en la angustia, en la depresión, en la tristeza, en la angustia, en la desesperación, o acercarnos a la casa del Rey y sentarnos a la mesa.
1: Amén.
0: Amén.
1: Amén.
0: Esa es la decisión que tú y yo podemos tomar cada día.
1: Amén.
0: O nos quedamos lejos de la casa del Rey o nos acercamos. Entonces David reconoció todas esas bondades. Este salmo que estamos ahorita con ustedes proclamando, el Salmo 103, tiene, les voy a decir cuántos versículos, tiene 22 versículos. Y en ninguno de esos dos versículos tiene una petición. No pide nada David, en estos 22 versículos del Salmo 103, no pide nada, solamente bendice al Señor.
1: Amén.
0: Y reconoce todos sus beneficios.
1: Amén.
0: Reconoce todos sus beneficios.
1: Amén.
0: Me ha llamado mucho la atención que hoy estamos proclamando este Salmo 103 porque para nuestros hermanos judíos allá en Israel ya están pronto a terminar el año. Nosotros terminamos el año en diciembre, ¿no? El 31 de diciembre. Pero ellos tienen otro calendario. Jesús no tenía el calendario que usamos nosotros. Jesús usaba este calendario. Entonces, ellos ya están prontos a terminar el año. Están en el último mes. Nosotros llamamos este mes septiembre. Ellos le llaman a este mes Elul. Es el mes de los milagros. Así le llaman. Porque ya están terminando el año. El próximo mes para ellos ya es un nuevo año. Es un nuevo comienzo. Así que espiritualmente nosotros también, junto con ellos, aunque no estamos al final del año, pero tenemos la oportunidad de recordar cuántos beneficios nos ha dado el Señor. ¿Cuántos beneficios nos ha dado Dios? ¿Cuántas cosas? Miren, dice David en el Salmo 103, él habla por lo menos de 5 beneficios. Vamos a decirlos, a ver. Vamos a hablar de los beneficios. A ver, ayúdeme por favor. El primero dice: Él perdona todas tus culpas. Es el primer beneficio que David reconoce. A ver, digan conmigo: Él perdona todas tus culpas. Él perdona. Amén. Puede ser este el beneficio más grande que Dios nos da, el que Él nos perdona. Amén. Él nos perdona.
1: Amén.
0: Y por eso dice: bendice alma mía al Señor, Él perdona todas tus culpas.
1: Amén.
0: Todas tus culpas.
1: Amén.
0: Dice la palabra de Dios en el Evangelio que este hombre le debía al Señor 10,000 denarios. Este hombre le debía mucho dinero. Era una deuda. Dice 10,000 talentos, no denarios, 10,000 talentos. Más o menos le debía 60 millones. Esta parábola que Jesús cuenta. Este hombre le debía a su patrón, le debía 60 millones. No le podía pagar. No le iba a alcanzar la vida. Dice: aunque vendiera a mi esposa, a mis hijos, no me va a alcanzar. Por eso este hombre le dijo a Dios, a su amo, le dijo: ten piedad de mí, ten piedad de mí, perdona mi deuda. Suplicó al Señor, dice que le dijo: ten paciencia conmigo, te lo pagaré todo. Y dice que el Señor, el dueño, tuvo compasión de él. Le perdonó toda. O sea, 60 millones de talentos. O sea, no le iba a alcanzar la vida. Nunca le iba a poder pagar. La vida no le iba a alcanzar para pagarle. Porque la vida es corta, la vida es breve. Y entonces tenemos que aprovecharla al máximo. Tenemos que aprovechar que la vida nos las ha dado el Señor. Él nos dio la vida. Él te dio la vida.
1: Amén.
0: Y nos dio la vida precisamente para que reconozcamos cuán grande es su
1: misericordia.
0: Su misericordia. Así que él no tenía para pagarle. No le iba a alcanzar para poder pagar. Pero dice la palabra del Señor, miren lo que sucedió. Vamos a leer más adelante del Evangelio. Que al salir aquel siervo encontró un compañero suyo que le debía 100 denarios. Lo agarró y lo apretaba al cuello diciendo: paga lo que me debes. El compañero se echó a sus pies suplicándole: ten paciencia conmigo, te lo pagaré. Pero él no quiso, sino que fue y lo metió a la cárcel hasta que pagara la deuda. Al verlo, sus compañeros se disgustaron mucho y fueron a contar a su señor lo ocurrido. Entonces el señor lo llamó y le dijo: siervo miserable, yo te perdoné toda aquella deuda porque tú me lo suplicaste. ¿No debías haberte compadecido de tu compañero como yo me compadecí de ti? Palabra del Señor. O sea, Dios perdonó la deuda, esa gran deuda impagable que este hombre tenía, de 60 millones de denarios. Pero este siervo, este otro siervo que le debía solamente 100 denarios, le debía muy poco en comparación con lo que el rey le había perdonado. ¿Pero qué hizo él? ¿Lo perdonó o no lo quiso perdonar? Dice que lo metió a la cárcel. A su compañero, al que le había pedido ese dinero, lo metió a la cárcel. A ver, escúcheme, por favor. ¿Hay alguien que necesite nuestro perdón hoy en esta noche? ¿Ustedes qué dicen? ¿Hay alguien que necesite nuestro perdón? A ver, alcen la mano. ¿Quién está seguro que alguien necesita de su perdón de ustedes? ¿No necesita alguien de su perdón de ustedes? ¿Sí o no? ¿Sí necesitan? A ver, ¿sí escucharon? A ver, voy a hacer la pregunta otra vez. ¿Ustedes creen que alguien de ustedes necesite su perdón? ¿Que tú perdones a alguien? ¿Creen ustedes que sí necesitan o no necesitan? ¿Ustedes rezan el Padre Nuestro? Y cuando rezamos el Padre Nuestro, ¿qué decimos? Perdona nuestras, como nosotros. Yo estoy seguro que alguien hoy te pudo haber ofendido, o ayer, o antier, alguien nos ha ofendido, alguien nos ofendió, estoy seguro. Esa persona, a esa persona la podemos perdonar, ¿sí o no la podemos perdonar? ¿Sí o no la podemos perdonar? El perdón, ¿para quién sería? O sea, ¿a quién le haría bien perdonar? ¿A esa persona o a nosotros? ¿A quién haría libre? ¿A esa persona o a nosotros?
1: A nosotros.
0: Gracias. Cuando nosotros perdonamos, nosotros no hacemos tanto el favor a la persona. ¿Nos hacemos el favor? Nosotros liberamos a ese esclavo. Nosotros soltamos a ese esclavo que tenemos dentro. Ese esclavo que se llama rencor, ese resentimiento, esa amargura, todo eso. ¿Por qué? Porque digo, es que Dios me ha perdonado. Dios me perdonó. Y porque Dios me perdonó, yo estoy dispuesto
1: a perdonar.
0: Si Dios me ha perdonado, si yo conozco el perdón de Dios, si yo he

0: Si estoy seguro del amor de Dios, a ver, escúcheme, escucha esto. Si yo estoy seguro del amor de Dios, si yo estoy seguro del amor de Dios, si estoy seguro que Dios me ama, entre más seguro estoy que Dios me ama, me va a ser más fácil perdonar. Entre más dude de ese amor, entre más desprecie ese amor, entre más lejos esté de ese amor, más difícil, es más, es imposible. Es más, hay personas que dicen, yo nunca voy a perdonar, yo no sé perdonar, o perdono de labios para afuera. Por eso Jesús dijo, si no perdonan de corazón, hay un perdón que nada más se hace de boca para afuera, ese perdón que dice, sí, ya te perdono, olvídate, pero no es cierto. El perdón de corazón es ese perdón que viene, que sale de aquí adentro, y ese perdón nos trae lo que Jesús dijo, la paz esté con ustedes. Gracias por ese amén. ¿Ustedes creen que Dios no tendría motivos para enojarse? ¿Tendría motivos Dios? Muchos motivos, uf. Conmigo, muchos. Contigo estoy seguro que también. Pero Dios decide darnos el perdón. ¿Y cómo sé que Dios me perdona? Porque Dios me dice, la paz contigo. O sea, después de todo lo que he hecho, o sea, mira, ya hice esto, mi deuda es muy grande. ¿Y qué te dijo? ¿Qué, al final qué te dijo? Tú le debes tanto a Dios. ¿Y él qué te dijo? Él me dijo que la paz sea conmigo. Amén. Me dio la paz. Amén. O sea, él pagó el precio. Él pagó el precio. Él pagó el precio. Porque la paz no es algo que yo merezca. La paz es algo que él me lo da. Amén. No tengo paz porque yo merezco la paz. Me da la paz porque Él quiere darme esa paz.
1: Amén.
0: Y hoy mucha gente está buscando paz. Busca la paz acá, quiere buscar, ay, yo quiero estar en paz, y no está en paz. Y busca acá, y busca allá, ¿dónde? No la encuentro. No sé dónde está. Es que la paz no está afuera. La paz no va a venir de afuera. La paz está dentro. La paz es un fruto que viene de saber perdonar.
1: Amén, amén.
0: De haber perdonado. Cuando dices, he perdonado, puedo ver a las personas con paz. Puedo ver a alguien con paz y ya no sentir ese remordimiento, ya no sentir ese coraje, esa sensación de enojo, sino tener paz, sino darle la paz.
1: Amén.
0: Imagínense cuando estamos en la iglesia, ¿no? Imagina, estamos en misa y todos, ya cuando el padre dice, dense fraternalmente la paz, y hay alguien ahí a quien no quieren darle la paz, dice, no le voy a dar, no, a esa persona no le voy a dar la paz. Y te cuesta, dices, no, ¿cómo le voy a dar la paz a esa persona? Y todavía alguien se esconde y dice, no quiero ser hipócrita, no le voy a dar. No quiero ser hipócrita. ¿Para qué lo saludo? No quiero ser hipócrita.
2: Bendeciré al Señor eternamente. Salmo 145. 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

0: Que Jesús, Divina Misericordia, derrame muchas bendiciones sobre la familia García Flores, sobre todo en el barrio de la Cruz y toda la comunidad de Huautla de Jiménez, Oaxaca.
1: Confiar en ti, mi rey.
2: ¿Cómo están? Muy buenas noches. Muchísimas gracias por acompañar.
3: Disculpas.
2: Todas mis inequidades, mis rebeldías, muchas cosas de las cuales no te he pedido perdón muchas veces, que he pasado por alto, Señor. Aunque tú eres bueno y perdonador, aunque eres lento para enojarse y pronto para perdonar, pero yo te pido en este momento, Señor, que me ayudes, que me reveles, Señor, esa necesidad que tengo de ser perdonado y de perdonar. Para que mi cuerpo, para que mi mente, para que todo mi ser pueda servirte sin limitaciones, y te pueda servir sin excusas, que pueda abrir mis manos en libertad dándote las gracias, así como David lo dice en el Salmo: bendice al Señor, alma mía, y no te olvides de sus beneficios.
1: Amén.
2: Padre, en este momento te doy gracias porque tú eres perdonador, porque tú eres sanador. Tú nos llamas como llamaste y trajiste a tu siervo Mefiboset a tu mesa. Yo soy como ese Mefiboset lisiado, alejado de tu casa, pero tú te acordaste de mí y me enviaste a tu Hijo Jesús para salvarme. Gracias, Jesús. Gracias por venir a mi encuentro, por venir a esta casa, por venir, Señor, a rescatarme, a salvarme, a liberarme. Bendito seas, Señor. Alabado seas, Señor. Estamos aquí, Señor, en tu presencia, reconociendo, Señor, que tú eres bueno, que tú eres perdonador. Bendito sea, Señor. Alabado sea, Señor. Gloria a tu nombre. Yo los invito acá para que levanten sus manos. Vamos a entonar esta alabanza. Esta alabanza se llama Me viniste a rescatar. Es una alabanza que nos ayuda hoy a reconocer la gran bondad de Dios. Te invito a que levantes tus manos y vamos a clamar con este canto.

estar contigo, quiero estar. Así con manos levantadas. Quiero terminar este encuentro de casa de oración compartiendo que esta alabanza ha sido de grande bendición a mi vida en muchos momentos. Recuerdo un episodio de mi vida cuando pasaba una fuerte tribulación y llegué a una casa de oración como esta. Y cuando llego y levanto mis manos como ustedes levantan sus manos hoy, empezó a escucharse esta alabanza. Y cuando estábamos en la oración, yo decía lo que acabamos de cantar.

0: Yo reconocí que el Señor me había rescatado y por eso estaba ahí. Y entonces le dije, contigo quiero estar. ¿A dónde voy a ir, Señor? ¿A dónde? ¿A dónde iré, Señor? Si tú tienes palabras de vida eterna. ¿A dónde? Y yo creo que los que hoy venimos a esta casa de oración tenemos esa misma razón para quedarnos, para permanecer cerca de Él. Estoy seguro que Mefiboset nunca más quiso regresar a Lodebar. Él reconoció quién lo rescató, quién vino por él a salvarlo, y que su destino no estaba lejos de la casa del rey, sino cerca de él. Así que la invitación de esta noche es que tú permanezcas siempre pegado a él, unido a él. Aquel que te amó, que te rescató, que te perdonó, que te sanó. Y así como un padre siente ternura por sus hijos, así siente ternura el Señor por quienes lo respetan, porque Él no nos va a hacer Él no nos va a hacer daño.
1: Amén.
0: Él no nos va a lastimar.
1: Amén.
0: Él es un Padre eterno a quien podemos decir

0: Damos una ofrenda de palmas al Señor.
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